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1: ¿Qué tal? ¿Cómo están? Buenas tardes, les saludamos con mucha alegría en esta tarde de viernes, en este contexto de la celebración que hacen en las escuelas, en los trabajos, en las dependencias de las madres de pues todo el estado, todo el país, etcétera. Así que, pues bueno, buena vibra para todas aquellas que están celebrando, que están en alguna fiesta, conmemoración. Y pues también un abrazo sincero para pues aquellas personas que pues su mamá ha partido a otro plano, ya no está, pero en carne, pero habita en nuestros corazones, en los recuerdos, en las acciones que son inolvidables y pues así. Hoy vamos a tener de todo, va a ser una sesión que tenga roots, también algo de dancehall, como escuchamos este tema ahí bastante bailable de Bossy Signal con Conscience, Megabones, y vamos a tener también algún dancehall de antaño como la canción que sigue, The Change, de Cecil, y también un poco de rootsito. Hay un segmento en español que estará bastante agradable, que estoy seguro que les va a latir. Así que estás escuchando música reggae a través de radio y televisión de Guerrero en frecuencia modulada y también por internet. Así que escucha y disfruta. Esto es Re Guerrero. Vámonos con otra canción. Yes, I, Rastafari.
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1: Estás escuchando Re Guerrero, este programa que ya tiene alrededor de 2 años al aire en este espacio que nos abren en Chilpancingo. Así que escuchamos esta canción de Cecil, quien es una artista jamaiquina. Esta rola fue parte de la canción que le permitió despuntar. Ella había comenzado su carrera a mediados de los 90, pero es esta canción de Change del Chiny Gyal Redeem. El Redeem es esta canción, ¿no? Esta base, este ritmo, en el que diversos artistas pueden poner su letra, su voz, y se va haciendo ahí el Redeem con diferentes versiones de una misma base de canción. Esta que escuchamos es del 2001, pero está bastante bailable. Esta cantante, que nació en Jamaica, ha tenido una trayectoria que se ha hecho sólida a través de, primero, participando como vocal de backing de diversos artistas. Ya después, en el 2001, cantó Can You Do The Work con Sean Paul, que también le permitió ampliar su público. Y así siguió hasta en 2005, hizo una gira con T.O.K. en Europa, hasta que comenzó a sacar su discografía ya más formal desde 2008. Hasta la fecha que sigue cantando, una cantante que tiene 52 años y es de Jamaica, Cecil. Nos vamos a ir con otra canción, ya es algo más conscious para sus oídos y para que estén alegres, con buena vibración y mirando hacia adelante. Esto es Re Guerrero.
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7: Poder sentir, ¿qué más podemos expresar frente a esa magnanimidad de la creación, de la vida que se expresa a través de pues, la bendición del alma, la bendición de la existencia, la bendición de amar, de que te amen, de pues esa fortaleza del espíritu, de la mente que tenemos que cultivar, es parte del contexto que nos menciona esta canción. Y bueno, un tema bastante agradable. Fíjense que Buju Banton, haciendo una acotación, le tocó aventarse como 10 años en prisión. Lo agarraron en Estados Unidos, lo acusaron. Él en esos momentos era superestrella de reggae, viajaba en avión privado, etcétera, y que lo topan llegando a Estados Unidos, lo acusaron de que traficaba. Entonces se aventó 10 años. Ha tenido ya que salió de prisión, un encuentro, me parece, más cercano con la música, si llegó a grabar en prisión, pero ya afuera, que lo lleva por un camino de conciencia, me parece, que no es el caso así con otro cantante de reggae, que luego les platicaremos la historia, pero con Buju sí, Buju va en este camino, por lo que hemos podido escuchar de sus nuevas canciones. Vámonos ahora con algo de español. Vamos a escuchar dos temas seguidos. El primero es de Alerta Camarada, Por Ti Mamá, y luego algo de Malaika, Amor Pa' Ti, en Reguerrero. Sí. Rastafari.

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1: Regresamos con el buen Fer a los controles. La primera canción después del corte fue de Alerta Camarada, que fue una agrupación que estuvo vigente del 97 al 2022. La verdad, yo pensaba que eran chilenos, pero no, son originarios de Bogotá, Colombia. Pues bueno, el grupo se dio a conocer en la radio colombiana a partir del 2004, cuando lanzaron el álbum Alerta y se difundieron canciones como Legal y Motín. Así que después tuvieron algunas participaciones, incluida una en la que la producción participó Sly Dunbar, este legendario baterista que descanse en poder. Y bueno, después subimos esta canción, que es reciente, es un tema fresquecito, que no tiene mucho, pero pues bastante agradable, de Malaika, está tierno este tema, cualita. Ahora nos vamos con la sección algo contestataria, musicalmente y artísticamente contestataria. Vámonos con algo de Lengua Alerta, que bueno, la verdad nos gustaría que viniera para esta conmemoración del Día Internacional del Reggae, pero todavía no sabemos, quién sabe, ojalá, inshallah, dirían los árabes. Vámonos con Lengua Alerta y este tema que ya tiene bastantes añitos, pero igual hay algún lugar del planeta donde pues lamentablemente puede aplicarse. Esto es reggae guerrero y es para ti.
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0: qué tal con esta canción. Es una probadita para que pues se decidan a escucharla. Es algo de OVF, pueden también comprarla si quieren. Está pues no sé, disquera independiente que tienen estos compas de Europa, que pues hacen buena música y se siente ese bajo. Si tienen oportunidad, dense un relax y escuchen la potencia de esta música reggae dub que hace OVF, y también Popa Jim, que ya lleva unos años en la escena con esta voz característica que tiene. Y ya estamos en la parte final de este programa, y pues nos tenemos que ir con un rootsito, Water Truck. Escuches esta canción, un buen roots para que se lleven buena vibra, ¿sí? Si están en cualquier región, en Tierra Caliente, en la región norte, en Costa Chica, en Acapulco, un abrazo para toda la gente, qué chido que están allí frente a la mar, a la bella mar. Y o también acá en Chilpo, en la región centro, en Zumpango, en cualquier lugar, también en la Ciudad de México, en la área metropolitana, en todos los lugares donde nos hayan escuchado. Esto es Dubwise Selection, y ahora nos vamos con algo de Roots Vibration. You know, esto es Reguerrero y estás escuchando música reggae para tus oídos.
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0: Entonces, ¿qué tal? Si se pusieron a bailar, a mover el cuerpo, a mover las ideas, con ese estilo, bastante alegre ahí del Tapazoki. Así que, pues, es momento de despedirnos. Nos podemos volver a escuchar el próximo viernes, así que inviten a su bandita a que sintonicen Radio y Televisión de Guerrero, y también por internet y frecuencia modulada. Les mando un abrazo desde mi corazón, y como lo dije al inicio, ¿no?, que puedan celebrar, conmemorar chido con pues su mamá. Y para quienes ya no están en este plano, pues la recordamos, le enviamos mucho amor, la tenemos presente cada día en nuestro corazón, en nuestra vibración y en las enseñanzas que nos dejó. Sí, también en los regaños, para que de algo se aprendió. Así que vaya nuestro amor para las mamás. Les mando un abrazo, buena vibra, mucho cariño. Cuídense, por favor. Y esto que escucharon fue Re Guerrero. Aire, aire. Rasta.
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0: Muy buenas noches, amigas y amigos que sintonizan la frecuencia 97.7. Reciban un cordial saludo, más fuerte los abrazos. El día de hoy, RTG Deportes les da la bienvenida en este viernes. Hoy no es viernes botanero, hoy es más viernes de eventos del Día de las Madres. Hoy casi todas las escuelas hicieron su evento del Día de las Mamás. Así que pues muchas felicidades a todas las mamis que van a celebrar este fin de semana y que tendrán dos partidos de liguilla para acompañarlas durante su festejo y celebración, el cual yo creo que eso le debe de gustar mucho a mi querido Norberto Mastache, que se encuentra aquí con nosotros, pegadito, muy pegadito, a mi lado.
1: ¿Cómo hola, estás, Tom? Hola, José Manuel, bien, gracias a Dios, aquí con el gusto de siempre. Y sí, y cuando oyes esta melodía, ¿qué sientes? No me digas que sientes que tienes que ir al refri y abrir una cerveza, no me digas eso, ¿o sí?
0: Pues era opción, ¿no? No, pero ahí estoy esperando que llegue el niño. Juega limpio, siente tu liga.
1: Sí. La verdad, bueno, es un tema ya es icónico de nuestras vidas, ¿eh?
0: Sí.
1: Bueno, por lo menos a la gente que le gusta el fútbol, pues lo escucha y ya te pones atento, ¿no?
0: Y ver en el estadio también es muy bonito.
1: Sí, también, cómo no. Así que, bueno, saludamos a Miguel, que ya está con nosotros.
0: Hoy llega por fin, sí, los profesionales.
1: Sí, en el día 5.
0: El profesional de la operación, Miguel, sí, Ángel Cortés. Yo está Ángel, Alfredo yendo al bro. Que no me quiere.
1: Pues ya gracias, Miguel, por ya estar aquí con nosotros. Y llegaste al programa 5, pero no hay problema.
0: Oye, no,
1: bienvenido.
0: Miguel, ¿cómo les fue? ¿Cuántos ganaron? ¿Cómo le fue al Suspec en la sección 21? Ok, de 60 quedó en el 30 más o menos.
1: ¿60 equipos?
0: Ah, no. Pues, no, mucho equipo. Bueno, pues, para la primera vez de la sección 21, muchas felicidades, Miguel.
1: Felicidades, Miguel.
0: Igual a todos los participantes.
1: Claro. Bueno, ¿y qué te parece si empezamos a hablar de los partidos de liguilla? Precisamente el que polariza más la atención, el América del Pumas América, que se va a jugar en la cancha de Ciudad Universitaria. Tus Pumas... contra Miami.
0: Tu Ame y mis Pumas, sí. Fíjate que empezaron muy, fue como, aquí ha ido en debacle la emoción, ¿no? O sea, llevo cayendo, porque empezamos el lunes con la situación de las,
1: sí, de
0: las broncas, ¿no? De la alineación indebida, todo esto, y parecía como que iba a haber una semana muy movida en cuestión de darse, ¿no? De darse con todo. Pero le bajaron como que ya miércoles, jueves y hoy ya están más tranquilos.
1: ¡Ájale!
0: Producción, ya. ¡Ay, ay, ay! ¡Hala! ¿Halcones Galácticos? ¿Halcones Galácticos?
1: No, es el AME.
0: ¡Niño
1: AME
0: de cobre! Y pues bueno, todo está dicho para que este domingo a las 7 de la noche encontremos al 1 y 8. ¿Quién pasa?
1: Sí, el mejor contra el peor calificado de la liguilla. Y bueno, se han dado sorpresas algunas veces. Yo la verdad creo que sí, los Pumas tienen mano para calificar, por lo que hemos hablado ya en anteriores programas, de la posición en la tabla. La verdad es que es un hándicap bastante importante.
0: Sí, para el empate lo mantiene.
1: Sí, el empate lo mantiene. Pero ¿qué te parece, José Manuel? Sí, escuchamos, fue el patrón del AME, el dueño de Televisa, Emilio Azcárraga, fue a Cuapa el día de hoy y tuvo el día de medios Henry Martín, y aquí lo escuchamos a ver qué dijo, ¿no?
2: ¿Cómo estás, Uriel? Gusto saludarlos. Rodrigo Celorio de TUDN. Pregunta para los dos. Después de dejar vivo al América en el partido de ida, sacar el empate, que les da también, si queda así, el boleto a las semifinales, ¿cómo asumir ese rol de favoritos por el primer lugar, por el juego que hicieron, porque el empate les da el boleto a las semifinales, con la experiencia que tú tienes, Keylor, en situaciones complicadas, y Uriel, que ha vivido partidos contra el América bastante, bastante importantes? Gracias.
3: No, buenas tardes a todos. A ver si entiendo bien. Si hubiéramos ganado 4-0, estaría muerto el América y no viene a jugar el domingo. Entonces, yo creo que al final los partidos hay que jugarlos todos. Yo creo que tanto ellos como nosotros tienen el mismo chance que teníamos antes de jugar el primer partido de poder estar en semifinales. Nosotros lo tenemos muy claro, somos muy conscientes de qué tenemos que hacer para poder estar en semifinal, y parte de ese trabajo es respetar al rival y hacer lo que hemos venido haciendo hasta ahora, que es trabajar con humildad, con esfuerzo, con sacrificio y darlo todo en nuestra cancha con nuestra afición.
0: Ahí están las palabras de San Keylor Navas.
1: Sí, metimos final de los Pumas porque lleva mano. Lleva mano el conjunto universitario.
0: Aquí es el único lugar en el que puede Pumas sacar ventaja de algo. Porque en la realidad es todo lo contrario.
1: No. Sí, van a su estadio con su gente, con su himno, a mano levantada.
0: Sin su árbitro.
1: No va esta niña que le va a los Pumas, Katitzel. No va. Va el árbitro que le pita siempre en contra al Club América. Así que, bueno, yo creo que tiene todo ahí, y aparte juegan pero a un
0: César,
1: horario.
0: Oye, César Ramos acaba de pitarlos, ¿no? Contra León.
1: Sí, pero creo que
0: no. Y fue, les ayudó un montón.
1: Ah, bueno.
0: Oye, esa falta, era una falta.
1: Fue un penal, ¿no?
0: Gracias a él están en la liguilla. Si no, estaríamos ahorita hablando de Pumas Xolos.
1: Bueno, hay probablemente. No, pero también el América lo crucificaron contra el Atlas.
0: ¿Qué crucificado?
1: Pues
0: vamos,
1: sí.
0: Porque se mueve.
1: Sí, sí.
0: Pero falla el penal. Claro,
1: no, pero bueno.
0: El penal, o sea, es, a ver, también, le dan crédito y le dicen, a ver, ¿qué pagas? ¿Penal? O ya, ¿pagar penal atajado o penal sin atajar? Ya es otra tarifa.
1: Por eso, pero se debe haber repetido.
0: Pero no era mano tampoco.
1: Ay, bueno, ya eso ya es cuestión de otra cosa. Y bueno, ahora sí vamos a escuchar a Henry, que fue el Emilio Azcárraga Jen, fue ahí al Acuapa. A ver, vamos a escucharlo, Miguel, por favor.
4: Preguntarte si nos puedes platicar un poco acerca de la visita del señor Emilio Carballán, qué les dijo, qué les dijeron ustedes, qué tanto motiva una visita como estas, a horas de jugar un partido muy importante, y también preguntarte, si me permites, se juega en el pase a la semifinal, pero qué más se puede jugar el domingo contra Cali. Muchas gracias.
5: Bueno, realmente es su casa, es el patrón y viene cuando quiere, como quiere. No sabíamos que venía, realmente eso demuestra un compromiso por parte de él, esa motivación extra que se necesita de ver que todos estamos en la misma sintonía. No hubo una charla como tal con el grupo, él viene, supongo, cuestiones directivas. Pero sí nos visitó en la cancha, estuvo parado a un lado, estuvo viendo el entrenamiento, y eso, quieras o no, obviamente te motiva más y te impregna esas ganas. Yo pude platicar un poquito con él y está muy tranquilo.
0: Pues igual que Dorber aquí en RTG.
1: ¿Qué pasó?
0: O sea, cuando viene el patrón, pásenle a su casa.
1: No, ¿qué pasó? No, yo soy un obrero más aquí.
0: Un humilde servidor.
1: No, sí, un soldado más. De la legión.
0: Del amor
1: en esta legión. No, es el otro.
0: Ah, es el otro.
1: El de ingeniería.
0: Ah, el difunto.
1: No, ¿qué pasó?
0: El del otro programa, pues.
1: Ah, bueno, sí. Bueno, habló Henry. Le preguntaron los Emilio y pues dijo, pues puede venir, es su casa, puede venir cuando quiera. Y bueno, una connotación bastante, no sé, muy... ¿Cómo lo viste, José Manuel? Muy...
0: Sí, o sea, salir como por la tangente,
1: sí.
0: O sea, quitar un poco la presión. Ajá. O sea, Henry, la verdad, sintió que el impacto era más de si no tienen tanta presión. Ajá. De que últimamente...
1: Vino a verlo si tienen la presión de ganar, sí o sí.
0: Es que últimamente Emilio está en los partidos, o sea, está yendo casi semana por semana a hablar con ellos.
1: Y más, bueno, imagino que estuvo... No vi ninguna toma, o no recuerdo haber visto una toma en el Estadio Banorte... Si estaba ahí Emilio Azcárraga, ha de haber estado, digo.
0: Probablemente.
1: No, y además que era el primer partido del América en liguilla en el estadio recién remodelado, ¿no?
0: Oye, Norbert, ya vamos a destapar. ¿Tú qué piensas? ¿Qué va a pasar?
1: Yo pienso que...
0: ¿A qué hora se va a caer el primer expulsado de Pumas?
1: No, ya hablando en serio.
0: También yo.
1: Yo pienso que va a pasar el Club de Universidad por la posición en la tabla.
0: ¿Va a ser empate?
1: Sí, o sea, va a estar muy cerrado... el América pues va sin Cáceres, va sin, no han dicho nada de Rayito, fíjate que no han comentado nada, he estado checando. Jonathan va a jugar, que había tenido muy buena temporada, se había lesionado y parece que regresa, pero bueno, tú sabes que y la gente, yo creo,
0: yo
1: que también
0: que
1: si sigue al Club de Fútbol de América, saben que el jugador más equilibrante que tiene no va a estar, que es el Rayito.
0: Te voy a decir una cosa, Norbert, yo sí creo que por lo mínimo puede ser, yo creo que la América sí creo que puede ganar, se lo digo rápido, hay mucha presión, es un partido de mucha presión para Pumas,
1: ¿Crees que para Pumas más que para el América?
0: Sí. Sí, sí, sí, porque al final de cuentas todos estamos hablando de que... Es más, hasta lo de la, el querer ganar en la mesa les cayó como más presión todavía.
1: Bueno, entonces, Henry, ya no podemos escuchar porque el tiempo de la radio vuela, pero dijo, quieren ganar como sea.
0: Ajá.
1: Lo dijo en esa conferencia de prensa.
0: Sí, ahorita están quedando como que tramposos.
1: Ajá. Así que bueno, no, pero eso no es tanta presión. Yo digo, lo que sí no estoy de acuerdo que digan el mejor Pumas de la historia. Bueno, me tocó ver ese equipo de Muñante, Cándido, López Arza, ese equipo Caviño, Hugo Sánchez, ese equipo sí era, se comía aparte, la verdad, comía aparte, espectacular, con excelentes extranjeros.
0: No, eso es por puntos, nada más fue la situación, pero igual, o sea, yo siento que el América tiene a favor, que saben manejar muchísimo mejor la presión, es una presión que viven semana con semana.
1: Eso
0: siempre sí. Ellos van con esta situación de querer ganar y van y se presentan en estadios repletos, llenos, eufóricos, la presión la dominan, bicampeones, últimos también, fueron subcampeones después, están en un sube y baja, pero ahí van con equilibrio, o sea, son jugadores que tienen mundiales, tienen... Se encuentran en un escenario de este tipo y no les van a temblar las piernas.
1: Como decían los antiguos, tienen empaque.
0: Sí.
1: ¿No? Tienen empaque y saben jugar estos partidos. No todos, porque el Choker, pues ese muchacho, yo no sé, ojalá tenga un buen partido, pero el partido contra Pumas, la verdad, jugó bastante mal. Hizo un autogol el partido pasado.
0: Ajá.
1: Sí. Así que contra el León, precisamente, ¿no? Con el empate a uno, ¿no?
0: Ajá, sí.
1: Contra el León, hace el autogol. Y bueno.
0: Tuvo la falla fuerte también en medio el remate contra Pumas.
1: Ajá, también es el de la falla. Bueno.
0: Pero bueno, yo sí. Ay, yo tengo mucha fe en Pumas. Pero sí creo que es un partido que se gana con más de lo que es el balón rodando. Es como todo el entorno. O sea, mucha presión. Pumas va a salir con toda la presión del mundo. Toda la semana estuve esperando que Efraín Juárez saliera a decir una tarugada.
1: No ha dicho nada.
0: Para que él cargara la presión a lo Hugo, ¿no? O sea, a Hugo decía, no nos importa nada esto aquí, el América es un equipo barato, cosas así. Porque hablo como José Ramón Fernández, pero no, es Hugo Sánchez. Pero Hugo Sánchez salía, decía en la semana una tarugada y cargaba toda la presión y les quitaba. Era un estilo. Efraín es muy parecido. Esa semana, muy mesurado, no ha hablado. Y al contrario, traen un tema con Calero Junior, José Luis Calero se llama el chavo, que parece ser que no lo pidió, y Pumas creo que ya se arregló, según César Luis Merlo, con el jugador del Pachuca.
1: Del Pachuca, el hijo de la leyenda.
0: Que
1: es,
0: pero ya tiene 27 años.
1: Sí, es lo que te iba a decir, ya no debe ser tan joven, porque me acuerdo que hace varios años oía que ya estaba debutando en las fuerzas básicas del Pachuca.
0: Creo que fue líder de goleo. De Venados, estaba en la Liga de Expansión. Ahorita lo investigaré mejor, pero...
1: ¿Venados no es de Pumas?
0: Creo que sí, es una filial. No,
1: sí. Venados es de Pumas. Bueno, pues vamos a ir al corte. Entonces, bueno, para cerrar aquí el tema del...
0: Va a ser un partido
1: capitalino,
0: tú. Y yo te lo voy a poner más fácil. El primero que cometa un error, ya. O sea, no se va a reponer. O sea, no van a mantener... No, la presión no la van a soportar.
1: ¿Hora del partido?
0: Ahora el partido 7 de la noche.
1: 7 de la noche.
0: Y sí creo que va a ser un marcador 1-0. O sea, 1-0 o 0-0. O sea,
1: okay. Y pasa Pumas.
0: En ese 0-0. Caso pasaría.
1: Bueno, ok. Aquí nos comprometemos a venir con la playera del AMI de los Pumas. Pase lo que pase el día...
0: Yo no tengo del AMI.
1: No, yo. Yo. Tú vas a venir con el... pase lo que pase, ¿está bien?
0: Sí. Hecho.
1: Toma la foto, Miguel. Bueno, ya quedamos. Vamos al corte. Y regresamos ahorita, este es RTG.
0: Por un momento pensé que me iba a decir, Deportes. ¿Vas a venir vestido de la mega? Y yo, no.
1: Te voy a rapar.
0: Me van a saltar aquí abajo, no.
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0: Estamos de vuelta para platicar rápido, nada más. Ya hablamos de la América Pumas. Vamos a hacer lo que dicen las estadísticas, por lo menos en la. Bueno, también hablando de los picks o estos momios tan conocidos que se hablan en las casas de apuesta para saber qué es lo que piensan los apostadores en la actualidad de que quién puede ser campeón.
1: Las tendencias.
0: Y las tendencias ahorita. ¿Quién es el que lleva mano? No, vamos rápido. Chivas Tigres, para este partido, el favorito a ganar es Chivas.
1: Chivas. Juegan en el Akron, sí.
0: Aquí viene una situación. Ambos los momios de Tigres y de Chivas son positivos. Lo cual dice que sí son favoritos, pero no tan favoritos. O sea, a la gente, por ejemplo, le podemos decir, si un momio es positivo, multiplica por 2. Generalmente, por 2, por 3, por 4, por 5. O sea, multiplica lo que tú pongas y pones 100, en automático te caen otros 100.
1: 100 pesos.
0: ¿Sí? Si el momio es negativo, ya no multiplica por 2, ya multiplica por 1, 1.9, 1.8, 1.7, 1.6. ¿Qué quiere decir? Que por 100 pesos empezarás a cobrar 99, 98, 97, 96. Tus 100 pesos más 98, 99, pero no duplicas.
1: Ya no el 2 por 1.
0: Ya no duplicas. Aquí los dos momios dan. Entonces es más 112 y más 225. Chivas multiplica por 2 y Tigres multiplica por 3. Okay. O sea, es si es favorito Chivas en este partido. Nada más en este partido, no
1: en la serie.
0: Clasificar. Ojo. Cruz Azul. Aquí sí. Cruz Azul Atlas. Cruz Azul muy favorito. Menos 233.
1: Juegan en Puebla, ¿verdad?
0: Se lo ponemos más fácil, pueblo. No, sí juegan. Iba a decir, local, el azul. Pero no les van a prestar el Banorte, ya no, ¿verdad?
1: No, antes va a ser en el...
0: No, sí va a ser en el Banorte, porque creo que tienen que entregarlo hasta el 11 de mayo.
1: Ok.
0: Entonces puede existir la posibilidad. Por ejemplo, si tú pones 100 pesos al Cruz Azul, en estos momentos nada más vas a ganar 43 pesos. O sea, tus 100 pesos más 43 pesos. O sea, es un momio bajo, muy favorito Cruz Azul en este partido contra el Atlas. En cambio, si tú le metes 100 pesos al Atlas, cobrarías 700 pesos.
1: O sea, ahí sí hay, hay buena lana.
0: Hay buena lana. Pachuca, Toluca. Favorito para ganar, Toluca, este partido. Duplica, más 112. Pachuca, más 220. O sea, los dos te duplican tu dinero. En caso de Pachuca, triplica. Pero, en este caso, Toluca, favorito.
1: Favorito.
0: ¿Y América Pumas?
1: Pues se juega en Pachuca ese partido, ¿no?
0: Sí. Y va ganando Pachuca.
1: 1-0.
0: Pumas América. Favorito. Los dos duplican. Pero es favorito. O sea, da menos dinero el América. Quiere decir que ellos son los favoritos.
1: ¿A poco?
0: Sí.
1: Pero en el partido, no en la serie.
0: En el partido. Más 148. Que aquí es. Pues es ganar. Porque empates.
1: Pero ahí te dice una cosa, bueno, según las estadísticas es que si es favorito el América, para ganar, pues ganaría la serie.
0: Efectivamente.
1: ¿No?
0: Sí, o sea, a lo que vamos, son favoritos porque, para ganar el partido, por ejemplo, y ganando el partido, ganan la serie.
1: Por ejemplo, el de Chivas, Tigres, aunque sea favorito Chivas, si gana por 2-0 no le va a alcanzar.
0: No le alcanza. Bueno.
1: No, 2-0, 2-0 sí.
0: Sí, 2-0, es el marcador sí. Que andan buscando.
1: Sí, 2-0, sí.
0: Pero ahora te voy a poner.
1: Pero 1-0 no. Y no, te da dinero.
0: Sí. 2-1 tampoco, 3-2 menos. No, o sea, ellos tienen que
1: 2-0.
0: Ganar por dos goles. Con dos goles.
1: Sin recibir gol.
0: Sin recibir. O recibir, pero otra vez tener diferencia de 2. ¿Quién es el favorito para ser campeón? Cruz Azul.
1: Hey.
0: Más 250. O sea, tú le metes 100 pesos y cobrarías 350 pesos. Segundo favorito, que contradice lo que la apuesta anterior hablábamos.
1: Ajá.
0: Pumas. Más 275.
1: Pero ahí ponen ganador al América.
0: Efectivamente, o sea.
1: Juegan con eso,
0: así
1: ¿eh?
0: Así son. Sí, o sea, no hay nada escrito. Recuerdas, es un juego de azar. Y Tigres es el tercero. Pachuca es cuarto. América 5. Chivas 6. Toluca 7. Y Atlas el octavo. Ahora te voy a decir una cosa. Si tú apuestas 100 pesos a que gana el Toluca, te da un... la liga, 1,200 pesos cobra.
1: Es lo que te iba a decir, el Toluca está muy, muy abajo en esa estadística. La verdad es que yo, como lo vi el día de antier, oh, el equipo, y con le dejaron a Marcel Ruiz, sí les da un salto de calidad importante al equipo, aunque no tenga Alexis, que no venía jugando.
0: Pero
1: y
0: Gallardo.
1: Que, y Gallardo sí les va a hacer falta, pero tiene muy buen equipo, y buen conjunto, sí. Se conocen, bicampeones.
0: Mira, si tienes a Castro, tienes Barbosa, sí, no. Marcel Ruiz, Paulinho, el niño ese partido de, o sea, el niño yo no lo entiendo. O sea, el niño contra el América fue a echar a perder el partido, sí, con todo lo que hizo. Pero el niño ahorita no puede jugar.
1: Es lo que te decía, sigue suspendido.
0: Pero el niño como jugó contra el LFC, o sea, ahí entiendes por qué valía 15 millones o
1: cuánto
0: valía.
1: Sí, es lo que te decía, costó 16 millones de dólares.
0: Son jugadorazos, son tipo que cuando quiere jugar, juega. No entiendes por qué no mantiene eso, ¿no? Pero estás hablando de que Angulo,
1: no,
0: equipazo, o sea, tienen equipazo. Doble portero. O
1: Barbosa.
0: Sea, puede ser, sí, Barbosa, tienen hasta Briseño cuando entra, no desentona.
1: Sí.
0: Entonces Toluca es un equipo, y otra cosa, es bicampeón.
1: Su handicap es que cierra allá en Pachuca. Aunque el estadio del Pachuca no pesa, no pesa. ¿Qué? La gente no se refleja en el estadio. Pero, bueno, como quiera que sea, tiene que ir a visitar al Pachuca. Que el Pachuca también tiene buen equipo. Medio se cayó al final, ¿no? De la temporada, sí, se desinfló.
0: Pero ahorita le ganó al Toluca, por ejemplo. Y sí, de visitante.
1: Sí, sí, sí.
0: Y regresa Rondón y el sí. Guamerucito.
1: No jugó Rondón el de ida, ¿verdad?
0: No.
1: Es que, pues está expulsado.
0: Por lo de Keylor.
1: Es que cerró muy mal el Pachuca. Dos partidos seguidos perdidos. Uh-huh. ¿No?
0: Sí, sí, sí. Sí.
1: Así que, híjole, pues ahí están los picks de José Manuel.
0: Bueno, no, yo, ¿eh? Yo leí nada más los picks de que están en las casas de...
1: Ah, ahí no me, reclámenle aquí a José Manuel.
0: A mí
1: Manuel.
0: Me dan una comisión, nada que ver. Es más, aléjese de los juegos y las apuestas, eso no sí, deja no, nada. No, pero bueno. Lo que marcamos es más que nada la tendencia de quiénes, para los apostadores que al final de cuentas manejan la estadística global y piensan en los posibles escenarios, si muestran las tendencias, y eso sí es importante, porque hasta puede ser un ejercicio de probabilidad y estadística de matemática, o sea, son valores que aportan, pero cuando el balón rueda, eso es ya
1: otra cosa.
0: Otro asunto.
1: Sí, porque hay imponderables como expulsiones, lesiones.
0: Si te pita Santander.
1: Eso no iba a decir.
0: El Trivi.
1: También penales que se marquen, digo, a cualquiera le pueden marcar un penal.
0: Sí, uno, pero dos también, o sea, a veces exagera.
1: O dos, digo, es que pues si saltas y te agarras al jugador.
0: Sacan a un jugador y lo pueden volver a meter, o sea, eso es una cosa que, nada, nomás.
1: Te voy a poner el de Henry, te voy a poner el audio de Henry. Quieren ganar como, raro, dice, quieren ganar como sea.
0: Bueno. También él, no digo, no hicimos nada, la América también quiere ganar como sea.
1: Bueno.
0: Si es ganar, pero bueno, ahí está. Pues bueno, por lo menos el día de hoy Cruz Azulinos pueden dormir pensando que la estadística las apuestas dicen, ustedes pueden ser campeones.
1: Mucho también porque enfrentan al Atlas.
0: Bueno, por lo menos de que esta avanzan.
1: Sí, está muy cantado.
0: Creemos que es el más seguro.
1: Sí, pero bueno, el Atlas es el Atlas.
0: El Atlas no recibía gol, 4 partidos.
1: Sí, lo checamos.
0: Y luego la otra, no metían más de uno, y metieron 2, recibieron 3. O sea, por eso les digo, a veces la estadística no sirve para nada, porque pasa todo lo contrario, pasa cosas muy raras. Pero bueno.
1: Qué bárbaro. Bueno, nos vamos al corte.
0: Tengo José Ramón en la boca.
1: ¿Qué pasó?
0: Norberto.
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0: ¿Qué escuchamos, Norbert?
1: Sí, fíjate, estamos escuchando al grupo Océano. Y bueno, los muy clavados en la música, el rock latinoamericano, sí deben de saber que este grupo es panameño. De los pocos grupos panameños que han sobresalido en el rock, bueno, por lo menos aquí a nosotros que nos ha llegado. No sé, Miguel, si tiene algún otro grupo ahí en el radar panameño. Yo la verdad no recuerdo. Océano, gran canción, noventera, ¿no, Miguel? Más o menos, ¿noventa y qué? ¿Dos? ¿Noventa y tres? Más o menos. Del rock en idioma, exactamente. Así que esto porque es una señal de que vamos a hablar de Panamá. Precisamente uno de los equipos de CONCACAF, de nuestra confederación, calificado a la Copa del Mundo. Y bueno, te comentaba aquí fuera del aire que es su segundo mundial de Panamá.
2: Sí, y que México tiene un capítulo triste con Panamá porque...
1: Bueno, para ellos.
2: Para ellos, sí, porque sí. Ellos ya estaban por... ¡Ah, carambas!
1: Pepe Grillo.
2: ¿Qué pasó? ¿Fantasmas? Pasan cosas extrañas.
1: Ya vas a decir fantasmas, pero... ¿Qué pasó?
2: No, luego te cuento. Ya. Hablé del fantasma al inicio del programa y ya está apareciendo.
1: Oye, exactamente, pero fíjate, segundo mundial en el 18, perdió con Bélgica 3-0, con Inglaterra perdió 6-1 y con Túnez 2-1. Pero el primer gol de un mundial lo hizo un conocido nosotros, uno que decían el machacado. ¿Te acuerdas?
2: ¿Machacado?
1: Baloy.
2: Ah, el machacado Baloy. Sí,
1: machacado
2: sí.
1: Baloy, él hizo el gol. El primer gol de Panamá en una Copa del Mundo que fue en el 2018, ¿no?
2: Sí.
1: Y ahora calificó con autoridad al mundial, ¿estás de acuerdo?
2: Sí, en una eliminatoria de CONCACAF extraña porque no estuvo ni Estados Unidos, México. Ni Canadá. Bueno, Estados Unidos, México y Canadá.
1: Sí.
2: Ellos no estuvieron porque son los que siempre roban los lugares. Aparte dieron un lugar más y medio boleto. Entonces abrió la oportunidad para que Costa Rica fuera el mandamás. Pero llevaron al Piojo Herrera y se acabó el sueño. Entonces ahora aparecieron pues los panameños, los haitianos, Curazao y y hasta ahí llegó, ¿no? La ilusión.
1: De los otros equipos, bueno, de Panamá.
2: Pero Panamá mostró el fuerte, ¿no?
1: Sí, bueno, y hablar de Panamá no es hablar de un equipo que ha evolucionado últimamente, pero ha tenido un camino y jugadores importantes. Julio César Deli Valdés, un gran jugador.
2: Entrenador.
1: Le alcanzó.
2: Entrenador de Panamá.
1: Le alcanzó para jugar en la Liga Italiana. ¿Sí?
2: Y en España también.
1: El Blas Pérez, Luis Tejada, en paz descanse.
2: Jugador de Toluca.
1: También, ándale de Toluca.
2: Y él fue el que anotó el gol de la primera derrota en una eliminatoria para México en el Estadio Azteca.
1: Sí, y Rommel Fernández, aquel jugador que falleció también trágicamente, que así se llama el estadio donde juega el equipo panameño, el equipo canalero. Ahí en el Rommel Fernández, un jugador muy joven, falleció muy joven y era una estrella en ciernes y decían que iba a ser el
2: ídolo.
1: Jugador, sí, ídolo, jugaba en un equipo de España en el, ahorita a ver si nos acordamos del nombre, y bueno, Federico Baloy, y les comentaba hace rato que quizá no recuerden, que ojalá recuerden, hubo un jugador panameño que vino, jugaba en el equipo del norte del país, en Tamaulipas, en los Correcaminos, se llamaba René Mendieta, un jugador muy importante que vino al fútbol mexicano en aquellos años. Bueno, dejamos a Panamá y ahora nos vamos
2: contra... No, pero Panamá tenemos que hablar, ¿quién es la gran estrella de Panamá?
1: Ah, sí.
2: Mi jugador, el Coco Carrasquilla.
1: Bueno, sí, es cierto.
2: Alberto Carrasquilla, mediocampista.
1: Va a jugar el Mundial él, sí.
2: Está también Ismael Díaz de León.
1: Sí.
2: Está José Luis Rodríguez, el Puma de Bravos.
1: Sí.
2: Está Blackman, Mosquera, portero, Murillo, defensa, muy buen defensa, Michael Murillo, Waterman, Blackman, y bueno, tienen un equipo que hasta el momento...
3: ¿Y Batman no?
2: Otra vez, estoy teniendo problemas. Seguridad, necesito, márcale, 911, por favor. Oigan, ahí tenemos una situación de que Panamá es, creo, el equipo en estos momentos...
3: Es que dijiste Waterman, y luego dijiste...
2: ¿Batman? No, Batman no, hombre, no, disculpe.
3: No, digo, pensé que Panamá venía reforzado,
2: No, si a viniera Batman ahí ya sería otro asunto. Pero bueno, regresando. Voy a cerrar la puerta con candado para la próxima. Hasta luego, ya sí, adiós.
0: Hasta luego, joven.
2: Bye. Es el equipo ahorita no más fuerte de CONCACAF, pero sí es el que ha jugado con Sudáfrica 2 partidos.
1: Y es el que ha jugado, la verdad, les comentaba, ha tenido una muy buena eliminatoria. Con autoridad calificó.
2: Sí, sí.
1: Panamá,
2: sí.
1: O sea, no tuvo de que ya no voy a calificar o apenas, o sea, con autoridad calificó.
2: Sí, bueno.
1: Que no estaba México, Canadá y los Estados Unidos, ¿no?
2: Pero ahí, por ejemplo, lo que te comentaba ahorita, es ha jugado 2 partidos contra Sudáfrica y uno lo gana y otro lo empata. Y entonces es como Sudáfrica ha tomado a Panamá como sparring pensando que es el fútbol más parecido a México.
1: Qué equivocados están.
2: Sí.
1: No tenemos la rapidez de los jugadores panameños que tienen adelante. Digo, Carrasquilla no, los otros delanteros.
2: No, y aparte el fútbol de conjunto de México creo que todavía es infinitamente superior.
1: Sí.
2: Carrasquilla a mí es mi ídolo porque juega en Pumas, pero sí lo he reconocido que es un jugador que juega a un ritmo muy lento.
1: Sí, sí, sí.
2: Entonces un jugador que lo anticipe, o sea, que lo agarren en presión, va a ser muy complicado, ¿no? Pero bueno, vámonos ahora con Haití.
1: Sí, ya está ahí la canción, Miguel. ¿Ya está sonando? Sí, ¿no? Ya, bueno, esta canción de Arcade Fire. Haití regresa a un mundial después de 50 y tantos años. De 52 años regresa a un mundial. Estuvo en el mundial 74. Comentamos también esa eliminatoria tan extraña que en el premundial que se hizo en Puerto Príncipe. Hay que recordar que es una isla Haití que está dividida en dos. Uno es República Dominicana y el otro lado es Haití. Rarísimo, es de las cosas más raras que hay en el planeta, de la diferencia de tanto de todo, ¿no? De pobreza, de adelantos tecnológicos, de todo, hay mucha diferencia. Y bueno, el fútbol, bueno, de hecho República Dominicana tiene excelentes beisbolistas, ¿no? Hasta en eso hay diferencia, ¿no? En Haití yo no he sabido que salga un beisbolista muy destacado, en cambio República Dominicana sí.
2: Es más, te voy a contar algo, Haití no podía jugar en Haití.
1: Ajá, también.
2: O sea, Haití toda la eliminatoria la jugó de visitante.
1: Tiene muchos problemas.
2: Porque no tienen la infraestructura de tener un estadio para eliminatorias, pero lograron un conjunto de jugadores de diferentes ligas que vienen representando a veces por naturalización o porque sus mamás o papás son haitianos.
1: Exactamente.
2: Entonces, hay un viejo conocido ahí en el portero de Haití. Es el señor Johnny Placid, ¿te acuerdas?
1: Sí, claro que sí.
2: El de aquel portero que atajó a la selección mexicana sub-23 que iba a la Olimpiada y que eran 7 contra Placid.
1: Sí, era cuando iba este muchacho del América, ¿no? Fernández, ¿cómo se apellida? ¿Cómo se llama? El centro delantero.
2: Sí, sí, sí, no, Sergio, no. No. Bueno, ahorita nos acordamos de esa anécdota, pero Placid sigue siendo el portero de Haití. Tiene hoy 38 años.
1: Es que acuérdate que era una selección olímpica.
2: Olímpica 23.
1: Y ahí fue el Waterloo de Hugo Sánchez.
2: Exactamente. ¿No? De ahí se vino para la renuncia. Bueno, mejor dicho, el despido. Pero bueno, hay jugadores de Haití que la mayoría están en la liga, en la Premier.
1: Sí, por ejemplo, está, bueno, también en las ligas, en muchas ligas del mundo, Derek Etienne, que juega en el Toronto FC, Karen Arcus, ¿quién más? Comentaba bien, Johnny Placid.
2: ¿Placid dónde juega?
1: Para mí te digo,
2: creo que es un jugador en Francia, él nace en Francia. No, su último equipo es el Sporting Club de Bastia.
1: El Bastia, sí. Ajá.
2: Pero creo que fíjate que es ahorita jugador libre.
1: Ok.
2: Pero bueno, un portero
1: para eso. Lucas Nason también, Ricardo Ade, Rubén Provincé. mucho, bueno, hay que recordar que es una colonia francesa, Haití, ¿sí? Y de hecho varios podrían haber jugado en Francia o en Haití, digo. Este muchacho que vino a la América, ¿te acuerdas?
2: ¿Quién?
1: El francés que vino el último.
2: Maximin.
1: Ajá, él pudo haber jugado con Haití, tranquilamente, y bueno, lo que más se recuerda aquí en el país de Haití es aquel premundial, como lo comentaba, 74, que va a México a jugar a Puerto Príncipe, la eliminatoria, por un problema de federaciones. Estaba Soria Terrazas, era el presidente de la Federación Mexicana de Fútbol, y se acuerda de que se juegue en Puerto Príncipe como única sede. Va el equipo mexicano, se hablan de muchísimas cosas, se habla de vudú, pero el equipo mexicano al final no califica al Mundial de 74, y es de las grandes historias trágicas del fútbol nacional.
2: Bueno, tengo que decirte, por ejemplo, que Haití estaba en el grupo de la muerte de la eliminatoria de CONCACAF. Haití, sí, estaba con Honduras, con Costa Rica y con Nicaragua. Y al final Haití echó a Honduras y a Costa Rica.
1: Exactamente.
2: O sea, ni Honduras. Había fuertes candidatos para ir al Mundial sin estar México, Estados Unidos y Canadá. Trinidad y Tobago, que ya han sido mundialistas. Honduras, por supuesto. Costa Rica, no se diga. Y quizás pensábamos también, por el cariño que le tenemos al flaco Tena, que Guatemala. Pero al final esta eliminatoria pues nos dio a Panamá, que fue líder de su grupo con 12 puntos. A Curazao, que también con 12 puntos está en el Mundial. Haití con 11. Y los equipos que buscaron pues el repechaje, ¿no? Que son Jamaica y Surinam.
1: Sí. Que al final ninguno de los dos
2: no les alcanzó.
1: No les alcanzó. Pero bueno, se metieron al repechaje.
2: Bueno,
1: lo triste fue de Costa Rica, por ejemplo. Un equipo que siempre nos ha dado problemas al fútbol nacional y había competido bien con CACAF, pues ahora quedó fuera. Para bueno, y el gran héroe, perdón, de Haití se llama Emmanuel Sanón, que fue el que metió el primer gol y el referente histórico del Mundial de 74.
2: Ahí está, y Haití, pues bueno, 11 puntos, fue líder,
1: ¿sí?,
2: de su grupo C, en el cual echó a Honduras.
1: Que le toca a un grupo bastante difícil en el Mundial, está en el grupo de Brasil, ¿no?
2: Sí. Sí. Pero bueno, vamos a la pausa, regresamos. Sí,
1: regresamos.
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0: Pues de regreso, son las 7:52 de la tarde noche aquí en el puerto de Acapulco, 97.7 RTG, Radio Televisión de Guerrero. Estamos en RTG Deportes y fíjate, estamos escuchando a Macaco, una canción bastante, bastante movidita, ¿no? Y habla del fútbol. Y como dicen ellos, hacen falta dos. Para jugar, sí, sí, hacen falta dos. Así que en este caso es una reta, ¿no? Prácticamente.
1: Y sí, nos me remonta a las calles. Ajá, a jugar,
0: sí, exactamente. Sí.
1: Las cerradas o ahí toreando los carros. Exactamente. Dos piedras como portería.
0: Exacto. O dos playeras.
1: La uña volada. Sí. Porque pues, el cemento está bravo. Adoquín en algunos otros lugares.
0: Sí, exactamente.
1: Pero bueno, llega el momento ya de, en este último bloque, platicar pues lo que vamos a esperar este fin de semana, que tenemos cuatro partidos de liguilla para nosotros en la MX, pero internacionalmente se van a apretar más de lo que ya están muchas ligas que están terminando. Primero, mañana el Real Madrid contra Barcelona. No, es mañana, es el domingo, ahorita lo vamos a platicar.
0: Me parece que es el domingo.
1: Y pues en automático Barcelona ganando se coronará campeón contra su acérrimo rival, que creemos que va a pasar. Y pues también tenemos esta pelea que se ha mantenido muy fuerte entre el Manchester City y el Arsenal, ¿no? Que ya no tienen los dos. O sea, en estos momentos el Arsenal ya tiene la ventaja, porque al ellos ganar los partidos, ya no los alcanza el City, aún con su partido de más, o sea, de menos que tiene el City, perdón. Y el City también no puede perder puntos ya. O sea, se empiezan a alejar y ahí vienen situaciones complicadas. Pero son las dos ligas que probablemente puede ser que esta semana coronen.
0: Sí, bueno, la de la Premier League todavía yo creo que le falta un poquito. Acá, porque pues ya el Barcelona empatando, ganando, ya se corona, ¿no? Solamente perdiendo y tiene ahí una ligera esperanza en el Madrid, que la verdad es muy, es un porcentaje muy, muy bajo. Y sí, exactamente, por ejemplo, mañana 10:30 de la mañana, José Manuel, el Manchester City recibe al Brentford, a este equipo que
1: no es difícil, no es fácil.
0: No es fácil,
1: ¿eh?
0: Ese equipo, ¿no?
1: Es sexto.
0: ¿No? Y el Arsenal visita

0: está el Burnley con 20, que también ya está descendido. Y los que están peleando por no descender es el West Ham, en tiro directo con el Tottenham.
1: Sí,
0: 36-37 puntos. O sea, esos dos equipos están en tres partidos de los cuatro partidos que siguen son de los tres. No, faltan tres partidos, son de subida.
1: Sí, sí, sí.
0: Porque entre ellos va a estar el próximo. Y bueno, si el Nottingham Forest no aprieta, porque ellos tienen 42 puntos, en una de esas puede ser.
1: Y bueno, hablando del Nottingham, ya no tocamos el tema de la Conference League, que van a jugar la final, el Aston Villa, que goleó a mi Nottingham. Ah, lo goleó.
0: Que era tiro de liga directo.
1: Sí, lo goleó y va a jugar con el Friburgo, un equipo quizás sin tanta tradición copera.
0: Pero que este Friburgo salió
1: sí,
0: bravo.
1: Sí, sí, sí, sí, sí. Bueno, está en la final. Está en la final y se juega la final también por más o menos, creo que se juega un poquito antes de la...
0: Sí, esa, por ejemplo, ahorita ya la semana que viene es final de la, no de Conference, no sé si es de la Conference o de la UEFA. Siguiente semana es Conference o UEFA y la del 30 ya es Champions.
1: Sí,
0: o sea, ya bueno, cada semana va a haber final.
1: También se van a jugar el domingo, se va a jugar los partidos de vuelta de la Liga Femenil de Fútbol, de la Liga MX Femenil, y América Toluca. El Toluca va a visitar al Club América, me imagino que lo van a jugar en el estadio Azul Crema, sí, y va ganando el América, que ganó ayer o antier 7-1, ayer 7-1 ganó de visita allá en la Bombonera o en el Meso 10, y el Pachuca ganó 2-0 al Monterrey, al super favorito Monterrey, le ganó, y ahora bien paga la visita este el Pachuca. El partido fue en Pachuca y ahora se juega en la Sultana del Norte y trae la ventaja el Pachuca. Esos son los duelos del fútbol femenil.
0: Oye, ya actualizo de la Europa League. Friburgo Aston Villa, ahorita que platicábamos, ajá, su final es el 20 de mayo.
1: Sí, pues ya.
0: 20 bueno, de mayo en el Beşiktaş Park.
1: Sí, ahí en Turquía, ¿no?
0: Turquía.
1: Mm-hmm. Sí. Y bueno, también rápidamente, pues también está jugando el Master 1000 de...
0: ¿Qué es eso?
1: De Italia, el torneo del ATP. Y fíjate que hoy, curiosamente hoy, estaba viendo la tele y de repente no sabía que se había apuntado. La verdad no había visto el draw, como ya no aparecen entre los primeros sembrados. Novak Djokovic no le jugó hoy, jugó contra un muchacho raro, ¿no? Cuando se dan el abrazo un croata y un bosnio, ¿no? Y un serbio y un croata. Un serbio y un croata se dan el abrazo. Un chavo, 20 años. Bastante Prisnik se llama. Le jugó muy bien. Le ganó en 3 sets. Un partidazo. Aparte, él siempre ha dicho que es su ídolo. Este muchacho, Nole Djokovic, es su ídolo. Cuando lo abrazó. Eso siempre se lo ha reconocido a Djokovic. Nunca una mala actitud ni nada. Cuando pierde. Y cuando gana es lo mismo, los abraza, pues él sabe que es el mejor de la historia, por lo menos en números, es el mejor de la historia. Y el muchacho creo que le dijo que pues era su ídolo y que le había dado mucho gusto jugar contra él. Y de hecho, cuando ya ves que, no sé si te has fijado, que firman la camarita del ATP, lo llamaron que fuera a firmar. Y firma la cámara y le dice, fue un placer, Nole, pero no en burla, o sea, fue un placer jugar con él. Y algo raro que nunca hace Djokovic cuando pierde, firmó a todos los chavitos que están con sus pelotas, les firmó. Y como dicen los comentaristas, es que es cierto, no se sabe cuándo, quizá ya no regresa el partido, está a punto de retirarse. Así como ya, nosotros nos vamos a retirar.
0: ¿Sí? Oye, también nada más rápido, el 27 es Conference, Crystal Palace Rayo Vallecano, esa es otra final.
1: El Crystal Palace está el delantero brasileño, que ha hecho muchos goles.
0: Ah, sí, sí.
1: Sí, que se perfila para ser el centro delantero titular, o por lo menos pelearle el puesto allí a Gabriel Jesús, ¿no?
0: Ajá.
1: En la selección canariña. Bueno, nos despedimos y pues que gane el mejor, José Manuel.
0: Pues ya que, ¿sí? Pues ya está.
1: ¿Lo vemos juntos?
0: Eso ya dijimos que no.
1: No es sano.
0: Va a haber, hay cuchillos en mi casa y yo no quiero problemas. Vámonos, mi querido Miguel Cortés. Que
1: había puñales. Había estado más peligroso el asunto. Bueno.

0: Miguel, muchas gracias y bienvenido. A ver cuándo nos traes la 23. ¿Ves?
1: Eso, sí. Vámonos
0: ya. La 23, tráela para checarla. La playera.
1: No sé tú. Bueno. No sé tú. Andas hablando de cosas de armas blancas. Está raro. ¡Vámonos! ¡Vámonos!
0: Hasta lunes. Bye.
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5: Protección Civil del Estado firman convenio para fortalecer la difusión de las acciones preventivas ante la temporada de ciclones tropicales. Todo esto y más en RTG Noticias.
6: Y agradecemos a todo el público que nos sigue a través de las diferentes plataformas, como es RTG Noticias o RTG Radio y Televisión de Guerrero, en Facebook y en YouTube. .com.mx, nos escuchan y nos ven en nuestra página oficial de Internet. Y agradecemos a toda la audiencia que nos escucha en las diferentes estaciones de radio, así como también allá en Iguala. La presidenta Claudia Sheinbaum Pardo aclaró que el adelanto y extensión de las vacaciones de verano, como lo comentamos aquí, hasta por 3 meses, solo es una propuesta que no es una medida oficial. En su conferencia matutina, matizó lo dicho ayer por el secretario de Educación, Mario Delgado, al afirmar que no existe aún un calendario escolar definido, pero refrendó el compromiso del gobierno federal para que los estudiantes y las estudiantes de todos los niveles pues no pierdan clases. Esto fue lo que dijo la presidenta de México.
7: Se tomó esta propuesta, no hay todavía un calendario definido, pues es importante que los niños también no pierdan clases. Se hizo esta propuesta de que se adelantaran las vacaciones, pero pues también tiene que considerarse los días de clase de las niñas y los niños. Entonces, una propuesta, todavía no está el calendario completo y pues vamos a esperar a que se defina ya de manera definitiva, ¿no? Pero adelantar, viene una propuesta de los propios maestros y de los secretarios de Estado, de Educación, perdón, de varios de los estados.
6: Y pese a la aclaración hecha por la presidenta Claudia Sheinbaum, el secretario de Educación Pública, Mario Delgado, volvió a decir, horas después, que el ciclo escolar concluirá el próximo 5 de junio por los motivos expuestos ya con anterioridad, que es la ola de calor y el mundial. Desde Sonora, uno de los estados más castigados por las altas temperaturas, el funcionario precisó que solo está pendiente por definir la fecha del inicio del ciclo escolar 2026-2027. En tanto, la Secretaría de Educación Guerrero hizo oficial el cierre anticipado del ciclo lectivo en curso mediante circular enviada a subsecretarios, directores, jefes de área y delegación regional de la dependencia. Así que, pues ahí están pues, el choque de opiniones, ¿no? O de comentarios, lo que dice la presidenta, aún no está definido, y lo que dice el secretario de Educación Pública, que dice que sí. Bueno, vamos a ver en qué termina todo esto. Mientras tanto, pues para los maestros sindicalizados, pues claro que está muy bien todo, ¿no? Dicen que es muy acertada la modificación del año escolar, que qué bueno que se van a adelantar las vacaciones, pues sí, qué padre, ¿no?
8: La modificación al calendario escolar impulsada por la Secretaría de Educación Pública fue calificada como una decisión acertada por el secretario general de la sección 14 del Sindicato Nacional de Trabajadores de la Educación, Silvano Palacio Salgado, quien señaló que en Guerrero esta medida se recibe con ánimo ante las altas temperaturas que se registran en distintas regiones de la entidad. El dirigente magisterial explicó que en zonas como Tierra Caliente, Iguala, la región norte y Costa Grande enfrentan temperaturas superiores a los 40 grados centígrados, situación que representa un riesgo para estudiantes y personal docente. Recordó que desde hace un año, maestros de la región de la Tierra Caliente habían solicitado ajustes en los horarios escolares debido a las condiciones extremas de calor que se presentan en esa zona del estado.
9: El caso con el ajuste al calendario escolar, yo digo que fue magnífico y una situación muy acertada de nuestra organización sindical con la Secretaría de Educación Pública.
8: Silvano Palacios destacó que la adecuación al calendario escolar tiene sustento en la Ley General de Educación y responde a una necesidad preventiva y humanitaria, principalmente para proteger la salud de las niñas y los niños ante posibles golpes de calor. Añadió que el acuerdo alcanzado entre el sindicato magisterial y las autoridades educativas permitirá concluir el ciclo escolar en mejores condiciones para la comunidad educativa de Guerrero. RTG Noticias, Felipe Zurita.
6: La verdad yo quisiera creer eso. O sea, que van a trabajar para que el próximo año escolar sea mejor. La verdad es que está muy dudoso de creerles, perdón que se los diga, pero sobre todo cuando hay puentes vacacionales y el otro puente, y luego vienen los juegos magisteriales, ¿no? Toda una semana de suspensión de clases y luego adelantan el fin de cursos. A mí me gustaría escuchar, vamos a reponer los días y vamos a trabajar. No, eso, pues, ¿cómo? Eso no es magnífico, ¿verdad? Pues, ¿cómo? Digo, está chido, ¿por qué? Porque les van a pagar. Está bien chido. Y bueno, la CETEC dice que ni porque recorten el ciclo escolar, ellos van a dejar de manifestarse contra, pues, esto que ellos llaman ya una huelga nacional, piensan hacer toda una huelga nacional, y que ellos no, nada los va a detener. Vamos a escuchar lo que dice nuestro compañero Felipe Zurita al respecto.
8: La secretaria general de la Coordinadora Estatal de Trabajadores de la Educación en Guerrero, CETEC, Elvira Veleses Morales, aseguró que adelantar el fin del ciclo escolar no inmoviliza al magisterio disidente, sino que lo prepara para la huelga nacional desde el 8 de junio. Acusó que la medida busca frenar la protesta, pero las demandas siguen sin respuesta. Añadió que cerrar las aulas no impide la asistencia a las asambleas. La dirigente informó que las decisiones se tomarán en la Asamblea Nacional Representativa del próximo 16 de mayo y no descartó reuniones virtuales. RTG Noticias, Felipe Zurita.
6: Bueno, así las cosas con el magisterio. Vamos ahora a otra información. Prevén actividad turística internacional en Acapulco durante la realización del Mundial de Fútbol. Esperan que haya mucha asistencia de turistas durante ese periodo en que se van a desarrollar los Juegos. Vamos con el reporte de mi compañero Hugo Sandoval.
10: Este año se realizará la Copa Mundial de Fútbol y México es uno de los países anfitriones. El secretario de Turismo de Acapulco, Noé Peralta Herrera, destacó que la cercanía con la Ciudad de México, además la conectividad aérea y terrestre con Monterrey y Guadalajara, permitirán que el turismo que venga a los partidos puedan visitar este destino de playa. Se espera recibir entre 4 y 5 millones de turistas para los distintos partidos que se disputen en México. Eso abre una oportunidad de captar turismo internacional.
11: Yo creo que en la etapa del Mundial de Fútbol, Acapulco es una buena oportunidad para que, a través de esta conectividad aérea que tenemos con Cancún, con Monterrey y Guadalajara, sobre todo con Monterrey y Guadalajara, que son sedes de esta... este mundial deportivo, pues va a ser una buena oportunidad, y que te quiero decir que ya hemos hablado con agencias de viajes.
10: Las agencias de viajes serán una herramienta para promocionar el puerto y traer turismo internacional. Les ha informado Hugo Sandoval Alcaraz para RTG Noticias.
6: Bueno, la gobernadora Evelyn Salgado Pineda entregó vehículos a integrantes de la sección 14 del Sindicato Nacional de Trabajadores de la Educación.
12: la bienvenida.
13: La gobernadora Evelyn Salgado Pineda junto al secretario de Educación Ricardo Castillo Peña sostuvieron un encuentro y diálogo con maestras, maestros, con jubilados y pensionados de la sección 14 del CENTE como parte de los acuerdos pactados entre ambas partes, fortaleciendo el diálogo y consolidando la transformación educativa.
14: Y seguir fortaleciendo la relación que hemos construido desde el inicio de esta administración. Una relación que ha estado basada en el respeto, en la apertura y el reconocimiento permanente a la labor del magisterio guerrerense.
13: Junto al secretario de Educación Ricardo Castillo, del líder de la sección 14 del CENTE Silvano Palacio Salgado y del subsecretario de Desarrollo Político Francisco Rodríguez Cisneros, la mandataria estatal escuchó solicitudes del sindicato como la revisión del plan de previsión social para jubilados del estado de Guerrero. La sección 14 del CENTE hizo un amplio reconocimiento a la gobernadora por no soltar ese sector como aliados fundamentales para la transformación educativa.
15: Y pedí a la estimada gobernadora que no nos suelte. Recuerde que somos aliados. Más de 23 mil compañeras y compañeros son sus aliados y que nos permita seguir estableciendo los acuerdos, siempre buscando el beneficio para mis compañeras y compañeros.
13: La mandataria estatal refrendó su compromiso de seguir trabajando de la mano con la sección 14 del CENTE. RTG Noticias, Mar Horacio Ramos.
6: Temas ante ya la cercanía de la temporada de ciclones tropicales. Radio y Televisión de Guerrero, en conjunto con la Secretaría de Gestión Integral de Riesgos y Protección Civil del Estado, firmaron un convenio de colaboración.
16: Como parte de la responsabilidad social del Instituto Radio y Televisión de Guerrero, se llevó a cabo una firma de convenio de colaboración con la Secretaría de Gestión Integral de Riesgos y Protección Civil del Estado para difundir las acciones preventivas en las cuatro lenguas originarias a través de las plataformas digitales de RTG.
17: A través de nuestras plataformas vamos a difundir todos los contenidos que nos compartan la Secretaría de Protección Civil para que llegue a todos los hogares de nuestros guerrerenses. En página web, en redes sociales, en la estación de Ometepec, en la estación de Coyuca, en la estación de Chilpancingo, en Taxco y en Acapulco también. Toda la plataforma que es Radio y Televisión de Guerrero se encontrará difundiendo toda esta información de forma constante.
16: Por su parte, el secretario de Gestión Integral de Riesgos y Protección Civil del Estado, Roberto Arroyo Matus, externó el apoyo de RTG para que la población esté informada de las acciones de esta secretaría, sobre todo en esta temporada de lluvias.
18: Sí, se plantea a través de nuestra unidad de género elaborar cápsulas de manera muy breve, en breve ya prácticamente, para poder ofrecer esta información a todos los núcleos poblacionales, los más alejados del estado de Guerrero. Te repito, vamos a estar pendientes para que esto pueda establecerse de manera muy pronta.
16: Este convenio permitirá que la información preventiva llegue de manera oficial y directa a toda la población en general para que realicen las acciones correspondientes. Informó Teresa Lubiano de Labra, RTG Noticias.
6: Así es como Radio y Televisión de Guerrero va a estar difundiendo toda la información de manera oportuna sobre los avisos, sobre lo que esté ocurriendo, sobre las advertencias que nos haga la Secretaría de Gestión Integral de Riesgos y Protección Civil del Estado al momento en que ya se presenten los temporales, ¿no? En esta época de lluvias. Vamos con este ritual tradicional para pedir lluvias y buenas cosechas, esto en Citlala.
8: En el municipio de Citlala se llevó a cabo el tradicional ritual Azalchilistli y la pelea del tigre 2026, considerado uno de los acontecimientos históricos, culturales y de mayor arraigo en la región de la montaña baja de Guerrero. Esta ceremonia ancestral representa la petición de lluvias y buenas cosechas para las comunidades donde hombres y mujeres jaguar participan en combates rituales, ofrendando su sangre como símbolo de fertilidad de la tierra y prosperidad para el ciclo agrícola, preservando así una tradición heredada de generación en generación, explicó la presidenta municipal Calia Areli Ramos Becena.
12: Nos ha dado identidad como citlaltecos y es un ritual que se hace para la petición de lluvias y pedir un buen temporal para los habitantes de nuestro amado municipio.
8: Se encontraron los barrios de San Mateo y la cabecera municipal con el barrio de San Francisco y la comunidad de Tlaltepanapa para protagonizar la tradicional pelea del tigre ante cientos de asistentes y visitantes. La presidenta municipal destacó la participación de autoridades comunitarias, municipales y estatales, así como la importancia de mantener vivas las raíces culturales y ceremoniales del llamado Lugar de las Estrellas, celebración que fortalece la identidad y la tradición del pueblo de Citlala. RTG Noticias, Felipe Zurita.
19: Oigan, con tanto fregadazo, sí, a llover, que más que no se les vaya a pasar la mano, ¿no? No vaya a venir otro John. No, ya no se golpeen tanto, ya nuestros amigos de Citlala, un saludo cordial y ya no se peguen tan duro, ¿no? Digo, porque si se les pasa la mano, luego acá nos caen los aguaceros. Vamos a hacer una breve pausa, regresamos en unos instantes aquí en RTG Noticias.
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0: Estamos de regreso aquí en RTG Noticias. Vamos con más información para usted. Le comento acerca de pues esto que en esta semana el diputado, ahí en el Congreso se hizo un exhorto sobre el acamoto, ¿no? Sobre la regularización del acamoto, y que fue muy criticado el tema, ¿no? ¿Por qué? Pues porque ya el sector empresarial dijo, no lo queremos, ¿no? Y los gobiernos. Bueno, aquí el presidente del Consejo Coordinador Empresarial habla precisamente de esa propuesta y le dicen al Congreso, el acamoto es un evento que está cancelado.
1: El exhorto emitido por el Congreso del Estado para la regulación del evento acamoto y no su cancelación ha sido tardío, consideró Julián Uriostegui Carvajal, presidente del Consejo Coordinador Empresarial Capítulo Guerrero.
2: Nos pareció un poco a destiempo, toda vez que desde el 20 de marzo nosotros solicitamos al Congreso considerar justamente reglamental a nivel estatal en los eventos masivos.
1: Insistió que el estatus actual de este evento es de cancelado.
2: Afortunadamente, la convocatoria que hacen diversos grupos en las redes se ha desinflado importantemente, según hemos observado. Incluso se ha hablado de que se cambia de sede a Tequistengo. Y en todo caso, el planteamiento es el mismo. El Acamoto 2026 formalmente está cancelado.
1: Edwin Zarate, Imágenes, RTG Noticias, Maui Ortiz.
0: Y se lo reiteran, está cancelado, ¿no? Vamos ahora con el Jardín Vicente Guerrero, que recientemente abrió sus puertas al público en general. ¿Cómo está operando? ¿Cómo está funcionando? Ahí estuvo nuestra compañera Maui Ortiz y nos informa.
1: Entre 10 y 12 locales conforman el área comercial del ahora Jardín Vicente Guerrero, antes Jardín del Puerto, y que está a cargo de la Administración del Sistema Portuario Nacional Acapulco, Asipona. Actualmente el espacio luce limpio y prácticamente nuevo. Tiene estructuras para poder apreciar el mar y atajarse del sol. Árboles y otro tipo de vegetaciones lo adornan. De los espacios comerciales están 3 ya ocupados, además del área de taquillas para el uso del Marina Bus. Hay anuncios de nuevas aperturas de negocios. Para los turistas, este espacio está bien para descansar, además de esperar los servicios del Marina Bus.
3: Sí, está muy bonito, ¿eh? La verdad, está muy, muy tranquilo, ¿verdad? Todos bien, contentos y felices. Venimos hace un año y tanto, ¿verdad? Sí. Ajá, y pues está más renovado, ¿no? Más seguro, yo digo, porque ahora sí hay mucha vigilancia, ¿no? Antes no había tanta.
1: Locatarios aseguran ser optimistas por este nuevo espacio.
4: El hecho de que los empresarios en Acapulco le sigamos apostando a Acapulco, sigamos invitando a turistas nacionales, extranjeros, pero también a los acapulqueños y a las acapulqueñas a que vengan, a que nos visiten y que hagamos esa sinergia para que nuestra economía acapulqueña siga subiendo.
1: Pues ya los locales están siendo ocupados por nuevos negocios. Al momento está la heladería, una chilaquería, o sea, chilaquiles. Así es que esto es un espacio nuevo, una nueva opción también para nuestros visitantes y sobre todo en las tardes, vaya, se siente fresco y puedes ver pues el atardecer, el mar, las lanchas, así es que es un lindo espacio que debe de usted, por supuesto, si está de vacaciones o de visita en el puerto de Acapulco, pues de venir a conocer, y si usted vive aquí, bueno, pues también venir a pasar algunas tardes aquí con la familia o amigos. Edwin Zarate, Imágenes, RTG Noticias, Maui Ortiz.
0: Bien, en otra información, en Puerto Marqués, pues siguen pidiendo a las autoridades competentes que se ponga atención al tema de los manglares, a rescatar la Laguna Negra. Dicen que no se ha hecho mucho. Vamos hasta allá.
5: Desde el huracán Otis, los mangles de la laguna de Puerto Marqués fueron devastados. Los canales se taparon y las personas que hacían recorridos turísticos perdieron su fuente de empleo. Desde 2023 han solicitado a la autoridad federal que limpien, draguen y saneen la laguna, que es una fuente de ingresos para Puerto Marqués. Para Severino de Loya Hernández, integrante de la Sociedad Cooperativa de Canoeros de Puerto Marqués, si no se hace nada, la flora y la fauna se podría perder.
6: Nosotros queremos reactivar el paseo a la laguna, que es nuestro trabajo de muchos años, que antes era Unión, ahora se volvió cooperativa.
5: ¿Pero qué se requiere hacer?
6: Se requiere primero, más que nada, pues de limpiar los canales, porque están llenos de todos los árboles que cayeron, todos los mangles que tiró el Otis.
5: Recordó la instrucción que dio la presidenta Claudia Sheinbaum Pardo de limpiar la laguna, los canales y de reactivar las plantas de aguas negras.
6: Toda la laguna es el gran vertedero de aguas negras. De allá de la Colosio viene un canal grandísimo, amplio, de aguas negras crudas directo a la laguna. Ellos sí solucionaron su problema, pero la laguna no, la están matando.
5: Ignacio Pérez en La Lente, les ha informado Hugo Sandoval Alcaraz para RTG Noticias.
0: En la región norte, la diputada Obdulia Naranjo, pues insiste en que se tiene que hacer mayor promoción a Taxco de Alarcón. Esto es lo que dice al respecto.
7: La diputada local Obdulia Naranjo insistió en que la Secretaría de Turismo de Guerrero debe promocionar a nivel nacional e internacional a Taxco para poder reimpulsarlo. Expresó que por eso emitió un exhorto desde el Congreso del Estado de Guerrero para que atienda un llamado urgente para la situación que enfrenta el destino por reposicionarse.
8: Pues justamente es ese exhorto en el que se le hace ese llamado a la Secretaría de Turismo, que el día de hoy dirige el maestro Simón Quiñones, a que viene un momento medular para todo México con todo lo que es este movimiento del Mundial. Creo que debemos de aprovechar lo más posible. Guerrero es un estado turísticamente potente y debemos de aprovechar esta brecha que se va a dar, pero hay que hacerlo con planeación, hay que hacerlo con tiempo para que podamos obtener justamente los beneficios que se pretenden. Y pues en este caso soy taxqueña, hay que trabajar por Taxco y por los taxqueños, por toda la zona norte, y se está pidiendo eso.
7: Puntualizó que se tiene que llevar a cabo una estrategia anual de promoción turística de Taxco y no temporal, de lo contrario, no se va a lograr obtener el impacto que se necesita.
8: Tenemos todo para poder detonar: pueblo mágico, tenemos bellezas naturales, arquitectónicas, cultura, tenemos historia. Somos un municipio muy rico para poder detonar turísticamente. ¿Y qué pedimos nada más? Que pues hagan su trabajo las secretarías que les corresponde. Y para eso existe este tipo de exhorto.
7: RTG Noticias, Raimundo Ruiz.
0: Vamos ahora con esta firma de convenio entre el Centro de Estudios Gastronómicos Internacionales de Acapulco, mejor conocido como CEGAIN, con el CETIS número 116.
5: El Centro de Estudios Gastronómicos Internacionales de Acapulco, CEGAIN, firmó un convenio de colaboración con el Centro de Estudios Tecnológicos Industriales y de Servicios 116, con el cual los alumnos del CETIS podrán hacer su servicio social y prácticas profesionales en el CEGAIN. La directora general del CEGAIN, Abril Michelle Navarrete Ríos, nos da a conocer el objetivo que tiene la firma de convenio.
9: Este convenio tiene tres objetivos. El primero es profesionalizar a los alumnos del CETIS 116 para que hagan prácticas profesionales en CEGAIN, darles pase directo para que no tengan que sacar ficha también y no tengan que hacer examen. Y el número tres es darles acceso a las mejores becas y descuentos prioritarios de este plantel.
5: Mientras que el director del CETIS 116, José Marcelo Olea, dijo estar contento con el convenio, ya que traerá beneficios importantes a los alumnos.
10: Satisfecho en reafirmar este convenio de colaboración para servicio social, prácticas profesionales, y los alumnos que quieran ingresar a esta institución a nivel licenciatura, pues ya tengan el pase seguro y sobre todo con los beneficios que esta institución da a egresados de este centro de estudios.
5: Edwin Zárate en La Lente, les ha informado Hugo Sandoval Alcaraz para RTG Noticias.
0: En otros temas, la Secretaría de Gestión Integral de Riesgos y Protección Civil Guerrero informa que se pronostica un nuevo evento de mar de fondo en las costas del estado para las próximas 48 horas. La dependencia dio a conocer que este fenómeno, que ocurre todos los años en las costas del Pacífico mexicano, durante los meses de marzo a noviembre, afectará a los municipios costeros de Acapulco, Benito Juárez, Copala, Coyuca de Benítez, Cuajinicuilapa, Florencio Villarreal, La Unión, Las Vigas, Markelia, Petatlán, San Marcos, San Nicolás, T. Tecpan y Zihuatanejo. A partir de la tarde del sábado 9 de mayo, se prevé un oleaje de 5 a 7 pies, con periodos de 18 a 20 segundos y corrientes de retorno, favoreciendo fuertes marejadas, corrientes de arrastre en bahías, muelles, playas, así como el ingreso del mar a zonas bajas y erosión. Por lo tanto, se le pide al sector hotelero, restaurantero, a la población en general, pues tener mucha precaución por este fenómeno de mar de fondo que se va a presentar a partir de la tarde de mañana. Hacemos una breve pausa y volvemos.
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0: Seguimos con más información para usted. Acusan al alcalde de Atenango de fabricar delitos contra detenidos por 7 personas que están reportadas como desaparecidas. Vamos a conocer más acerca de ello.
7: Familiar de los 2 detenidos por el caso de la desaparición de las 7 personas, Benito Alcocer Godínez, acusó directamente al alcalde de Atenango del Río, Emanuel Guevara, de fabricar pruebas contra los acusados. También aseguró que sus familiares son inocentes de lo que se les acusa y por eso cuentan con prisión preventiva oficiosa.
18: Mi hermano es el comisario del pueblo, Cornelio Alcocer Godínez, y no se pudo sumar a estas fuerzas de búsqueda por órdenes del presidente municipal, el licenciado Emanuel Guevara Cárdenas. Él fue el que le mandó mensajes, le habló, y hay mensajes donde él le pide por favor que no se involucre, que se mantenga al margen, que ellos se van a hacer cargo, porque él podría entorpecer la búsqueda, entonces que ellos iban a hacer cargo. Sin embargo, el presidente municipal está metiendo presión, principalmente porque se quiere hacer publicidad, no quiere aceptar que el tema de la delincuencia se le ha salido de las manos, ni siquiera está enfocado en encontrar a las personas desaparecidas, sino en presentar a culpables. ¿Por qué? Porque ni siquiera es a los verdaderos culpables. Está forzando los hechos. ¿Para qué? Para que las personas detenidas, que en este caso es mi hermano y mi primo, sean los culpables. Él los está forzando. ¿Para qué? Para que él así pueda decir que está haciendo su trabajo.
7: Denunció que la delincuencia en este municipio ha ido en aumento. RTG Noticias, Raimundo Ruiz.
0: Bueno, ayer le informé sobre este individuo, pues que se metió con todo y carro al Zócalo de Chilpancingo, pasó por encima de un tianguis, hizo un desbarajuste. Bueno, los artesanos y las personas lesionadas, pues ya interpondrán, dijo que van a interponer denuncias ante el Ministerio Público, pues para que pague los daños y las lesiones.
19: Artesanos y comerciantes del tianguis instalado en uno de los corredores de la Plaza Cívica Primer Congreso de Anáhuac, afectado por la embestida de un vehículo la tarde de este pasado jueves 7, confirmaron que interpondrán una denuncia penal ante el Ministerio Público de la Fiscalía General del Estado de Guerrero. Esto con el propósito de que los responsables asuman el pago de los daños materiales, los gastos médicos de las personas lesionadas y las afectaciones ocasionadas al Centro Histórico de Chilpancingo. Informaron a RTG Noticias de manera anónima que mantienen acercamiento con el presidente municipal Gustavo Alarcón Herrera para solicitar respaldo y apoyo económico ante las pérdidas ocasionadas al comercio ambulante organizado. De manera reservada, algunos comerciantes señalaron que prefieren mantener el anonimato por temor a posibles represalias por parte de la persona que ingresó con su automóvil a la zona del tianguis. Los afectados adelantaron que será la próxima semana cuando convoquen a una conferencia de prensa para informar sobre los avances de las investigaciones y las acciones legales emprendidas tras el incidente, así como el monto de los daños. Mientras tanto, los comerciantes restablecieron sus actividades en el mercado ambulante instalado en el primer cuadro de la capital guerrerense. RTG Noticias, Felipe Zurita.
0: No, vea que sí se metió con todo y el carro hasta el fondo y, en fin. Un trabajador de la construcción del municipio de Atoyac, identificado como Pablo N., falleció arrollado por un auto maderero que se dirigía a la sierra sobre la carretera del Boulevard Atoyac Y la tarde de este jueves. Los hechos ocurrieron aproximadamente a las 5:30 de la tarde cuando el motociclista se dirigía a su domicilio después de su jornada de trabajo ubicada en la colonia El Tanque, en la periferia de Atoyac. La moto quedó prensada en la parte de las llantas delanteras, lo que dificultó las labores de rescate por parte de paramédicos. Estamos hablando de la moto y el motociclista, ¿no? El hombre fue trasladado, pues, para su atención médica. Sin embargo, al llegar al hospital, pues ya llegó sin vida. Y estos son de los temas que hablamos, hemos estado hablando todos los días aquí en RTG Noticias el tema de las motocicletas, ¿no? Se venden las motocicletas como pan caliente, con unos sistemas de crédito casi llévense las regalas, ahí luego me la pagan, ¿no? El asunto es que la tienda que lo vende, pues no pide licencias, ¿no? Simplemente cómprame la moto. Y el tema es si el comprador sabe manejarlas, si el comprador, en este caso, también va a comprar su equipo y si sabe las reglas viales. Hemos tenido muchos accidentes de motocicletas aquí en Acapulco y en Guerrero, ¿eh? Sería importante que los municipios, porque esto le compete a los municipios, hagan algo al respecto. No sé si una campaña o pues poner más multas o en este caso tal vez revisar más los reglamentos, los reglamentos de tránsito. Pues ahí le compete a los cabildos, a los regidores, regidoras, revisar cómo poder evitar todo esto, porque, híjole, es lamentable que todos los días estemos informando sobre accidentes de motociclistas. Todos los días, y lamentablemente la mayor parte fallecen. Y esto no está bien. Para las tiendas es excelente vender motos como pan caliente. Y aún así creo que también las mismas tiendas tendrían que buscar la manera o obligar a las tiendas a que enseñen una licencia. No vender esto así es un peligro. Y a veces vemos que niños de 10 años, de 15, ya manejando motocicletas. Algo se tiene que hacer, pero eso lo compete a los municipios. Hagan algo, ¿no? Vamos a ver con este tema. Pues la gobernadora Evelyn Salgado Pineda festejó el Día de las Madres de la Fiscalía General del Estado. Mario Horacio Ramos nos tiene el reporte.
20: Al asistir al festejo del Día de las Madres de la Fiscalía General del Estado, la gobernadora Evelyn Salgado Pineda hizo un amplio reconocimiento a ese sector que con su entrega, compromiso y dedicación contribuyen a la paz y a la seguridad del Estado de Guerrero. En las instalaciones de la Fiscalía General del Estado, la mandataria estatal dijo que la labor de las madres trabajadoras de esta institución es fundamental para la tranquilidad de la entidad.
21: A las mamás de esta fiscalía, de Sedena, de Marina, de Guardia Nacional, a todas las mamás que todos los días salen a las calles o que desde el escritorio también están dando todo por nuestro Estado, mi respeto y mi admiración. Sé que detrás de cada una de ustedes hay una historia de esfuerzo, hay una historia de sacrificio, una familia que las inspira y un amor que las impulsa todos los días. Esa misma fuerza se refleja en su trabajo, en su compromiso y en la forma en que contribuyen a esta institución que es tan importante para Guerrero.
20: Ante el fiscal general del Estado, Zipagnat Torres Ojeda, de la presidenta del DIF, Liz Salgado, del subsecretario para Asuntos Políticos Francisco Rodríguez Cisneros y de Madres Festejadas, la gobernadora refrendó su compromiso de seguir apoyando hasta el final de su administración a ese sector. En el festejo del Día de las Madres de la Fiscalía hubo mariachi, rifa de regalos y muchas felicitaciones. RTG Noticias, Mar Horacio Ramos.
0: Bueno, vamos hasta el Ticuí, donde ya están pidiendo la reconstrucción de una escuela que resultó afectada por sismo. Esta es la información de Francisco Magaña.
22: Maestros y padres de familia de la escuela primaria Valentín Gómez Farías e Isidro Burgos de la comunidad de Ticuí urgen la reconstrucción del plantel tras resultar afectados por el sismo del pasado 15 de marzo. Los alumnos recibieron clases virtuales por casi un mes, sin embargo regresaron a clases presenciales porque el rendimiento escolar no es el mismo. Con 10 aulas provisionales, personal docente de los dos turnos retomaron las clases, pero ahora los alumnos y maestros han sufrido las inclemencias del tiempo por las altas temperaturas y lluvias atípicas de la región.
23: Urge muchísimo porque, pues, mire las condiciones en las que están los niños recibiendo sus clases, cuando ellos, pues, deberían de recibir una educación de calidad. Entonces, pues, estamos tratando de que esa parte se subsane de estar en presenciales, pero las condiciones pues no son las adecuadas.
1: Dos turnos.
23: Son los dos turnos los que estamos trabajando en aulas provisionales. En el turno de la mañana son 230 niños, en el turno de la tarde son 78 alumnos y pues estamos ahora sí que sufriendo parejos, maestros.
1: ¿Y se acercan las lluvias?
23: Los alumnos. Se acercan las lluvias y pues esos días va a tener que suspenderse las actividades porque pues no podemos dejar a los niños que reciban así sus clases mojándose.
22: Las rachas de vientos que se han sentido en los últimos días también destruyeron una de las carpas. Los alumnos actualmente reciben clases bajo un árbol, pero también con la amenaza de lluvia podrían suspender clases nuevamente. Desde Atoyac de Álvarez para RTG Noticias, Francisco Magaña.
0: Bueno, así las cosas, vamos a hacer una breve pausa, volvemos en unos instantes.
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0: Ya estamos de vuelta. Gracias por acompañarnos. Guerrero, exento de alarma epidemiológica por sarampión, esta enfermedad que hace unos meses estuvo, bueno, en una alza tremenda. Vamos con el reporte.
7: La titular de la Secretaría de Salud en el estado, Alondra Carvajal García, informó que Guerrero se encuentra actualmente fuera de la alarma epidemiológica por sarampión. Informó también que solo se ha registrado un caso de defunción por esta causa y se cuenta con 121 casos positivos acumulados en lo que va del 2026.
32: Hicimos un trabajo muy, muy importante de
3: desde que iniciamos con esta situación de sarampión. En Guerrero, como ustedes saben ya, pues solamente ha habido una defunción. Estamos fuera de los estados que están dentro de una alarma epidemiológica por sarampión. Afortunadamente, llevamos alrededor de 121 casos positivos en todo el año que no han tenido mayor complicación.
7: Mencionó que se continúan con las acciones de prevención de esta, como de otras enfermedades en la entidad. RTG Noticias, Raimundo Ruiz.
0: Bueno, ahora vamos con esta exhibición y venta de artículos pintados a mano. Betty Galindo nos informa.
4: L'Art de Nus está conformado por los artistas plásticos David y Luis Elías, quienes desde hace 4 años iniciaron este emprendimiento que exhibe y oferta sus productos pintados a mano. David Alarcón Vega tiene 15 años en el mundo de la pintura. Explicó que los artículos son pintados en técnica de óleo acrílico, acuarela, lápiz a color y que los precios son accesibles.
5: Domino varias técnicas, lo que es el óleo, el acrílico, la acuarela, el carboncillo, lápiz a color también. Son imanes, tenemos de 60, 80 pesos, 120, ¿verdad? Algunos cuadros, que este, como es el de acuarela, este ya enmarcado, lo tenemos en 400 pesos. Tenemos algunos pequeños llaveros también. Y tenemos portallaves como estos que están aquí en 400 pesos.
4: Luis Elías Graciel compartió que la idea comenzó elaborando pequeños imanes en la técnica de acrílico con la temática de Acapulco.
6: Después vimos que a la gente le gustó y empezamos a hacer otro tipo de artículos como llaveros, como tarjetas para toda ocasión pintadas en acuarela, separadores. Este, aquí hay un ejemplo del imán que hacemos, son pintados en acrílico sobre madera. Y ya después empezamos a meter otras cosas.
4: Actualmente exhiben sus playeras, sombreros, huipiles en el Zócalo de Acapulco todos los sábados y puedes contactarlos en su página de Facebook, L'Art de Nus. Para RTG Noticias, Beatriz Galindo Matamoros.
0: Bueno, ahí está todo un arte, ¿no? Pintar, y no es fácil pintar ni en tela ni en la madera, tiene todo su habilidad, ¿no? Vamos con el fomento de símbolos patrios en el 109 Batallón de Infantería del Ticuí. Vamos hasta la Costa Grande.
8: Con el objetivo de fomentar los símbolos patrios y cimentar la identidad mexicana en las nuevas generaciones, el 109 Batallón de Infantería del Ticuí, en coordinación con la Dirección de Educación del municipio, realizó conferencias sobre los símbolos patrios para que sean identificados por los niños a nivel primaria en Atoyac. El subteniente Óscar Javier Chavarría impartió la conferencia de símbolos patrios en la Escuela Modesto Alarcón, quien expuso una reseña de la bandera, el himno y el escudo nacional. Los directivos del plantel consideran que es importante este tipo de pláticas, ya que muchos jóvenes están alejados de la identidad patria debido a la distracción de las redes sociales.
9: Desgraciadamente, con el tiempo hay muchos niños que pues le han estado perdiendo, ¿no?, el amor, porque ya ahorita son otros tiempos, es más el uso del celular, ya el fomento a los símbolos patrios a veces lo dejan a un lado, les preguntamos, a veces desconocen.
8: Incluso fechas, ¿no?
9: Las fechas de igual manera, ustedes escucharon, por ejemplo, les preguntaban sobre los colores, ¿no? Hay algunos niños que se desubican, entonces sí es de gran importancia fomentar el amor a nuestros símbolos patrios.
8: Se precisó que México ha tenido 10 banderas a lo largo de su historia desde la independencia. Desde Atoyac de Álvarez para RTG Noticias, Francisco Magaña.
0: Ingresan a cronista vitalicio de Taxco para rendirle homenaje. Lo van a ingresar al calendario cívico del estado de Guerrero. Escuchemos.
7: El cronista vitalicio de Taxco ya fallecido Juan Crisóstomo Estrada González era parte del calendario de actividades cívicas del estado de Guerrero por su defensa del patrimonio tangible e intangible de Taxco, además de ser uno de los promotores de la ciudad Pueblo Mágico desde hace más de 40 años.
10: Esta iniciativa consiste en la adición de 5 nuevas fechas cívicas y la corrección técnica de una ya establecida en el calendario de nuestro estado. Bajo este procedimiento y en apego a la ley, propongo integrar en primer lugar el 27 de enero para conmemorar el natalicio de don Juan Crisóstomo Estrada, cuyo acto oficial deberá realizarse en la Plaza Borda de Taxco del Arcón.
7: Fue la diputada local Obdulia Naranjo quien presentó una iniciativa por la que se reforma y adicionan diversas disposiciones a la Ley 706 sobre símbolos de identidad y pertenencia del Estado de Guerrero.
10: Esta adición honra la vida de quien fuera el cronista vitalicio de esta ciudad por su incansable trabajo documental y acervo fotográfico que permitió la creación de la Fototeca de Taxco, proyecto de la Facultad de Artes y Diseño Campus Taxco de la Universidad Nacional Autónoma de México.
7: Además de la institución a nivel estatal del Día del Artesano Platero el 27 de junio. RTG Noticias, Raimundo Ruiz.

0: Ustedes, que nos metan una goliza al bolsillo es una cuestión de peso. Con motivo del torneo mundial de balompié, se van a disparar los fraudes a nombre de patrocinadores asociados a la FIFA, al mundial y a equipos de fútbol. Hasta el mes pasado, la FIFA identificó aproximadamente 4.000 sitios fraudulentos donde supuestamente se vendían boletos, experiencias y otros objetos relacionados con la Copa del Mundo, lo cual da una idea del potencial de afectaciones que puede generarse. Están detectadas tres prácticas fraudulentas. La primera es la supuesta venta de boletos para los partidos, los cuales en muchos casos ya se agotaron. Se trata de sitios falsos que aseguran tener tickets de entrada a precios irresistibles, incluso mejores que los costos oficiales. La segunda práctica es la venta de paquetes turísticos, los cuales incluyen entradas a partidos, actividades recreativas, hospedaje y hasta los vuelos. La tercera, donde se están detectando fraudes, son los enlaces gratuitos para ver programas, partidos y otras actividades relacionadas con la Copa Mundial, cuando muchos encuentros solo se podrán ver a través de una plataforma o canal con costo. Evitar que goleen nuestros bolsillos es una cuestión de peso. Por el favor de su atención, muchas gracias.
1: Gracias, Manuel. Bueno, antes de retirarnos, quiero mandar una felicitación a la señora Juana Ventura, que está cumpliendo años. Muchas felicidades. Espero que nos invite un molito verde, como les quería, ¿verdad? Que se ponga bien, ¿verdad? Con tamalitos. Le mando un fuerte abrazo y que se la pase muy bien. También saludar a mi mamá, que mañana es su cumpleaños. También mañana, no hombre, mañana cerramos la calle. Un abrazo fuerte para mi mamá, que mañana estará cumpliendo años, y felicitar a todas las mamás en su día, ¿no? Todos los días es Día de las Madres, ¿no? Todos los días, y hay que quererlas, y hay que apapacharlas y consentirlas. A todas las mamás de RTG Noticias, de toda nuestra audiencia y de las que trabajan aquí, muchas felicidades. A todas las mamás que ya están en el cielo, muchas felicidades, las llevamos en el corazón. Pues un fuerte abrazo. Nosotros tenemos más noticias en punto de las 2 de la tarde, el próximo lunes, con Irvin Ávila y Manuel Nava. Yo los espero a las 8 de la noche con repetición a la medianoche. Que tengan un excelente, feliz Día de las Madres.
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9:08 con 8 minutos. Sean ustedes bienvenidos a una emisión más de Acceso. Les saluda un servidor, Miguel Ángel Cortés. Los invita para que se queden conectados aquí en la señal del 97.7 FM Radio, transmitiendo desde Monteblanco número 37, Fraccionamiento Hornos Insurgentes, Acapulco, Guerrero, México. Un servidor, Miguel Ángel Cortés, le da la más cordial bienvenida en este día viernes 8 de abril del año 8 de mayo del año 2026. Pues por eso estamos realizando esta noche un programa especial. Este próximo 10 de mayo se le celebra obviamente a las mamás, Día de las Madres. Y el día de hoy hemos decidido programar música afín a ello. Tanto pueden ser canciones con títulos referente a la madre, a la mamá, o también dentro de lo que son las letras. No precisamente tiene que ser el título. Y así estamos iniciando esta noche con Junior, Mama Used to Say. Transmitiendo en Monteblanco número 37, Fraccionamiento Hornos Insurgentes, Acapulco, Guerrero, México. www.rtg.com.mx, opción de radio en vivo Acapulco, Zihuatanejo.

1982, esta canción que forma parte del disco G del cantante inglés Junior Heathcombe, más conocido como Junior, Mama Used to Say, lanzado en 1981, sonido de rhythm and blues con ese toque para ser bailado también soul, dentro de lo que sería este material que podemos encontrar en este buen track, y obviamente una de las canciones más importantes de Junior. El día de hoy, como les comentaba, 8 de mayo del año 2026, dedicamos y celebramos a todas las mamás del mundo, y con este buen tema que de alguna forma, dentro de su letra, pues nos da esos consejos que siempre llegan de una madre al hijo, para que obviamente tome las cosas con toda la calma del mundo, disfrute la vida y obviamente madure a su propio ritmo, independientemente, y no imitar apresuradamente a los adultos. Es como muestra y detalla la letra de esta canción, Mama Used to Say, de 1981. Una canción que narra la historia de un niño pequeño que pregunta cuándo crecerá y verá lo que ven los adultos. Y lo importante, tomarse el tiempo, no apresurarse, tomarlo con calma y vivir la vida. Así estamos iniciando, y los invito para que se queden conectados esta noche. Apresuradamente dijimos, vamos a realizar esta noche un programa especial. Hay otra canción que también nos da esos consejos. Y me refiero a esta gran agrupación ya muy conocida ya por el año de 1966, un grupo tan importante como el grupo The Supremes, en la cual obviamente estaba Diana Ross, una de las grandes divas de la música, y esta gran canción de 1966, en el cual también tocan la palabra y tocan obviamente a la mamá. Todo a su tiempo, a veces uno necesita amor, pero todo a su tiempo, y es uno de los buenos consejos también que dice pues la mamá en esta lírica de esta canción, You Can Hurry Love, a cargo de Supremes. Disfrutamos aquí en Acceso Totalmente Retro. Canciones, hemos titulado el programa de hoy, Canciones.

Mamá dijo que el amor no es fácil. Es un juego de dar y recibir. Es lo que dice la canción. 1966 con The Supremes, de ese disco Supremes a Go-Go. Y rápidamente vámonos con ABBA. Yo sé que esta canción lo ubica rápidamente. Mamma Mia. Aquí en Acceso Totalmente Retro.

Mamma Mía con la agrupación ABBA. Qué buena canción de ABBA, ¿no? Esta canción lanzada por el año de 1975. Y bueno, y sí, realmente en el mundo de la música, y no solamente en el mundo de la música, en el mundo de los idiomas a nivel mundial, hemos utilizado palabras de otros países. Y bueno, en el caso de México, hay muchos utilizamos la palabra bye. Y mamma mía es una palabra italiana que obviamente pues significa literalmente como madre mía, y que se utiliza para expresar emociones fuertes como sorpresa, como asombro, miedo, dolor, alegría, etcétera, etcétera. Y bueno, esta canción realmente forma parte de esa expresión, esta canción de ABBA de 1975, porque de alguna forma pues trata esta canción sobre una decepción amorosa y obviamente la incapacidad de una mujer para dejar a su pareja, y obviamente esto le provoca pues esos altibajos, ¿no? Y la palabra, la expresión italiana mamma mia, pues refleja esa resignación y el deseo, conflicto de liberarse de un amor pasado, en el cual obviamente también de mención es mamma mia. 9 de la noche con 21 minutos, el día de hoy estamos programando canciones, no solamente que tiene que ver con el título, sino que también con la letra. Este próximo 10 de mayo celebremos a todas las mamás del mundo, a todas las que se encuentran aquí y a todas las que ya se encuentran en un lugar muy especial, ¿no? Un saludo, por ejemplo, a mi señora madre, que se encuentra ya descansando desde hace muchos años y que ha partido de este plano terrenal, así como la mamá de mi buen amigo Carlos Vargas también. Y podría extenderme a muchísima gente que ya no tiene a mamá consigo, pero hay que seguir recordándolos y, por supuesto, no olvidar y seguir celebrándolas todos los días. La siguiente canción, esta canción es de 1984. En algún momento de la historia de la música, uno de los integrantes de la agrupación de Tears for Fears, compuesta por Kurt Smith y también Roland Orzabal, quienes son obviamente el complemento perfecto de este proyecto, de este dúo musical, pues lo comentó, ¿no? Explicó que surge pues de muchas ideas, ¿no? La frase típica de madres inglesas: si pones una mueca, te quedarás así cuando cambie el viento. Y obviamente forma parte de lo que sería un libro llamado When the Wind Blows de Raymond Briggs. Es un mensaje de cambio también y de resiliencia, en el cual obviamente pues lo adopta en esta canción Tears for Fears, una canción que aborda esa inseguridad, esa ansiedad nuclear de la Guerra Fría y la necesidad de madurar ante un mundo hostil. Allá por 1984, en este buen disco Songs from the Big Share, pues Tears for Fears nos regalaba esta canción titulada Mother's Talk. Obviamente que esta letra combina la metáfora del cambio climático personal con el miedo a la guerra cuando el tiempo empieza a arder, y el consejo protector materno, es decir, de la madre. Así que con este tema nos vamos a pausa. Tears for Fears, Mother's Talk.

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Estamos escuchando al gran John Lennon, de los grandes compositores dentro de la industria de la música. Una de las canciones, pues sí, es triste, es una canción muy cruda, es muy personal, y muchos yo creo que conocen esta historia sobre el abandono parental y el dolor emocional inspirado por la muerte de su madre, de Julia, la madre de John Lennon, y el abandono de su padre durante su infancia. Lanzada obviamente allá en la década de los 70s, una canción que aborda la necesidad de amor, la soledad, la confrontación, obviamente esos traumas pasados a través de la terapia, y que bueno, esto lo mantiene en esta canción, en la cual es una historia así, sin lugar a dudas, trágica, compleja, marcada por ese abandono temprano con John Lennon, la muerte de su madre, separados durante la infancia, que posteriormente John Lennon quedaría a cargo de su tía, Mimi Smith, quien tomó la custodia de John Lennon cuando él tenía 5 años. Se pueden imaginar, 5 años tenía John Lennon en 1945, para darle estabilidad. Y obviamente hay dos canciones increíbles que John Lennon hace hacia su madre. Una es Julia y otra es esta canción, Mother, que es una obra y que define obviamente el trauma que vivió John Lennon. Algo triste, ¿no? Ya analizándolo, alguien que se queda solo de pequeño y que tiene esta historia de vida en un grupo que se convirtió en el grupo más importante dentro de la música, y el trágico desenlace de que John Lennon también muere, pues de alguna forma, joven. Es una historia muy, pero muy cruda, pero ahí tenemos este buen tema de John Lennon, Mother, esa canción dedicada a su señora madre, Julia. Antes escuchamos otra canción que también ya hemos tenido la oportunidad de escuchar aquí varias ocasiones. De hecho, en esta semana que transcurre, esta noche, la Filarmónica, la Orquesta Filarmónica de Acapulco, que está realizando ese concierto de Beatles and the Queen sinfónico con el maestro Bartholomeus Henry Van de Velde, quien le envió un fuerte abrazo, un saludo, y a toda la comitiva, a todos los que están involucrados, a Laura Campos, a Jessica, a Marcela, a todas las chicas que están involucradas también en la producción de este programa que se transmite aquí en Radio Televisión de Guerrero. Pues programó, de hecho, aquí media hora de Bohemia Rap, bueno, de Queen, y una de ellas se fue la de Bohemia Rhapsody. Es una canción que ha sido programada, reproducida innumerables de veces. Tanto así que el día que fue lanzada o fue programada en la radio por Kenny Everett, pues la tocó 14 veces un fin de semana ya por 1975, y al siguiente día, al inicio de la semana, todos querían adquirir el sencillo y todavía no estaba a la venta. Una canción que obviamente se tomó en serio porque también era de larga duración, por decirlo así, para su tiempo. Obviamente las versiones de radio, ¿no?, por lo general son las que se programan, y esta canción ya tenía sus 6 minutos. Y una canción que también nos comparte aquí Freddie Mercury, un frontman, un reconocido cantante, un ícono de la música, en el cual él confiesa a su madre pues algo inevitable, algo que realizó y que obviamente tiene que enfrentar un juicio, y se siente acorralado. Ese inicio de esta gran canción de Bohemian Rhapsody es increíble porque lo podemos dividir en lo que sería balada, ópera y rock pesado. Así lo pueden manejar muchísimos, de hecho así lo manejan, este gran tema de Bohemian Rhapsody de Queen, que forma parte de ese disco tan increíble, A Night of the Opera, de esta agrupación Queen con el gran Freddie Mercury. La siguiente canción que vamos a disfrutar es una canción que me encanta, de hecho, es de Tracy Bonham en la década de los años 90, y es una canción que es algo interesante, ¿no? Hay un momento de la vida que nosotros, los jóvenes, pues, como dice, ¿no?, dejamos el nido familiar, y empezamos a vivir nuestra propia vida, y en ocasiones llevamos una vida, a veces en ocasiones muy turbulenta, tormentosa, no muy bien con la pareja que pues decidiste estar. Y bueno, esta canción pues habla sobre eso, de que
pues una persona que aparenta que es fuerte, muestra obviamente esa fortaleza, pero realmente no van bien las cosas a donde vive, con quien vive. Y entonces tiene que hacer ese, digamos, ese discurso de llamar a su mamá y decir que todo está bien, pero realmente pues no está todo bien. Es una canción que puede mostrarse, puede mostrar fuerza y también éxito, independientemente de ese dolor, ¿no? O esa depresión o esa situación personal que está llevando a cabo en ese momento una persona. Obviamente la letra utiliza una estructura que es como si alguien llama por teléfono y finge que todo está bien, pero realmente confiesa angustia emocional y física. Vámonos con esta canción, Tracy Bohan, Mother Mother. Y también vamos a escuchar a Sister Sister con Tell Your Mama. Aquí en Acceso, totalmente retro.

Escuchemos a los Seasoo Sisters, año 2002, esta agrupación que trata este buen tema de poder llevar a su mamá a una noche de diversión

Narra la historia de una persona y es la historia real de una criminal llamada Kate Ma. Aquí sería mencionado Baker. Sin embargo, Bonnie M, en vez de Baker, le dejó en Baker, así tal cual, Ma Baker. Y obviamente esta canción pues habla sobre esta vida de esta mamá que tenía un grupo delictivo originario de Chicago. Aunque muchos dicen que era al revés, que ellos, los hijos, eran los delictivos y obviamente pues involucraron a la mamá. Independientemente de eso, se basaron en esta, pues en esta persona, Bonnie M, y creó este buen track llamado Ma Baker en 1977, que es la historia criminal de Kay Ma Barker. Bueno, lo vamos a mencionar en español, Barker. Pero título en inglés en canción es Ma Baker. Vámonos con este buen tema para cerrar esta segunda media hora. Canciones a toda. Aquí en Acceso Totalmente Retro.

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En la tercera media hora estamos arrancando con esta canción. Híjole, es una de las canciones que siempre vamos a recordar con ese rostro de esta gran cantante irlandesa que falleció hace poco, Sinéad O'Connor, 1990. Una canción que trata sobre el dolor profundo, el vacío y la melancolía que obviamente deja una ruptura amorosa y la pérdida de un ser querido, sin lugar a dudas. Algo interesante que es una canción original de Prince y que Prince ya en su momento pues la interpretó, pero en 1984, pero en la década de los años 90, Sinéad O'Connor hace una propia versión, obviamente con la oportunidad que le da, autoriza Prince, y la convierte obviamente en un gran suceso. El video lo dice todo. La interpretación obviamente de Sinéad O'Connor mirando a la cámara con lágrimas se convierte en un símbolo de duelo que ella vinculó personalmente con la muerte de su señora madre en 1985. Hay una frase de esta canción que dice: "All the flowers that you planted, mama." Todas las flores que plantaste, mamá, in the backyard, en el patio trasero, all died when you went away. Todas murieron cuando te fuiste. Es una canción de duelo, obviamente, para alguien que ha perdido a su mamá. Y en 1985 esto le sucede a Sinéad O'Connor, y en 1990 hace esta extraordinaria interpretación en cámara y se convierte en todo un suceso. Y por supuesto fue un momento pues muy que la llevó obviamente al estrellato mundial, a Sinéad O'Connor. Para ese tiempo nada se compara a ti, en 1990. La siguiente canción que vamos a escuchar, o las siguientes canciones que vamos a escuchar, yo creo que esta canción son dedicadas para aquellas mamás que tienen esa gran fuerza interior, que tienen ese autoempoderamiento, y que obviamente pues la idea de que los héroes a veces están frente a nosotros y son nuestras propias mamás. Entonces, el héroe reside en la persona que estás mirando en ocasiones. Esta es una canción que de alguna forma Mariah Carey la interpreta increíble. La canción se llama Hero, héroe. Y hay otra canción que también vamos a programar, que es a cargo de Alicia Keys, que es una de las cantantes que yo he escuchado bastante desde que obviamente empezó a darse muchísima promoción en sus inicios, y que hay una canción que también es un himno de empoderamiento y resiliencia, y que obviamente celebra esa fortaleza interior, determinación y valentía de las mujeres para superar adversidades diarias, responsabilidades y hasta cansancio. Y obviamente esta está dedicada para todas esas mujeres, supermujeres, mamás capaces de manejar la presión, los obstáculos y las dudas de valentía con valentía. Escuchemos Mariah Carey con Hero y también Alicia Keys con Superwoman aquí en Acceso.

La canción es Superwoman a cargo de Alicia Keys. Saludos para Jane, gracias Jane por el like. Un saludo en Tasco de Larcón, Leopoldo Salinas también. Y por supuesto, en esta noche, programando canciones ad hoc al Día de Madres. Y una otra canción que es este tema también de Bob Marley, que es un himno de esperanza, resiliencia y también consuelo, que narra la vida del gueto de Jamaica, en el cual obviamente asegura a las mujeres que no lloran ante la adversidad, rindiendo homenaje a esa fortaleza femenina y por supuesto supervivencia frente a la pobreza y el dolor. Así que para cerrar esta media hora, esta gran canción, No, Mujer, No Llores, No Woman, No Cry, a cargo del gran leyenda ícono Bob Marley, con esta canción que viene siendo como un mensaje de consuelo, una canción sobre la fuerza de la madre y la mujer.

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el príncipe de las tinieblas, Ozzy Osbourne, Mama, I'm Coming Home. Una hermosa balada, ¿no? De redención, de amor, dedicado a su entonces, a su esposa y manager, Sharon Osbourne, a quien cariñosamente se dirigía a ella sobre como mamá. Y sí, es una canción escrita en el cual es en un periodo en el cual pues estaba sumergido en las drogas, en el alcohol. Marca un punto de inflexión donde Ozzy Osbourne acepta esos errores y busca la estabilidad. Y entonces, esta balada con estas guitarras melódicas muy, muy fuera de lo que era el estilo del heavy metal de Ozzy Osbourne, pues lo refuerza con ese tono íntimo y emocional, Mama, I'm Coming Home, que también es muy recordado con este buen tema y que fue interpretado en sus últimos días, Ozzy Osbourne. Antes escuchamos una canción también emotiva, es un homenaje a la nostalgia, a la madre de Elvis Presley, Gladys Presley. Celebra ese amor maternal, sencilla la letra, en su memoria la dedicación obviamente, y en el cual obviamente evoca esos recuerdos de cómo su madre cuidaba el jardín y cómo trataba de dar esos valores a la familia, obviamente manteniendo viva su memoria al colocar pues esas rosas, ¿no?, que plantó en la tumba cada día de la madre. La canción Mama Like the Roses con Elvis Presley es lo que escuchamos también, y también Ozzy Osbourne, dos grandes de la música sin lugar a dudas. Hay dos canciones que están dedicadas también a mujeres, a mujeres que han sido la compañía de los cantantes, de ellos pues, de los cantantes, que ellos obviamente los que componen la canción, que han sido la compañera, como amiga, como manager, como consejera, como madre de sus hijos, y que a la vez también son canciones que son utilizables. Una de ellas, independientemente que está dirigida a su esposa, también va dedicado a todas las mujeres del mundo. Dos canciones, la canción, las dos de hecho me encantan. Una se titula My Love y es del grande Paul McCartney. Una canción dedicada a su esposa Linda McCartney, que falleció también joven de hecho. Y también a Yoko Ono con John Lennon, que es también, esta canción es un himno para las mujeres también, titulada Woman. Así que dos canciones para escuchar antes de despedir el programa: Paul McCartney and the Wings, My Love, y también John Lennon con Woman.

Estamos escuchando al maestro, a la leyenda viviente, Phil Collins, ganadora del Oscar Mejor Canción Original en 1999 de la película Tarzán, You'll Be in My Heart, en mi corazón vivirás. El contexto es que en la película la gorila Kala canta esta canción para arrullar y proteger a Tarzán. Entonces es una canción que nos muestra ese amor incondicional, la protección, el vínculo inquebrantable, especialmente entre una madre y su hijo, entre los padres y sus hijos, ¿por qué no? Y así cerramos esta noche. Recuerden que este 10 de mayo se celebra para honrar a las madres, para honrar obviamente ese papel fundamental en la familia, en la sociedad, una tradición que comenzó en 1922 por el periodista Rafael Alducín, con apoyo de José Vasconcelos, buscando reforzar la maternidad como pilar familiar. Y bueno, desde 1922 se puede imaginar bastantes décadas. Este programa dedicado para todos, para todas las mamás en este Día de las Madres, mientras escuchamos a Richard Clayderman con una canción excepcional, Carta a mi Madre se titula, de hecho es un piano, es solo de piano a cargo de Richard Clayderman, y dedicado para todas las mamás, para todas las mamás que no están hoy en día con nosotros, a mi señora madre, donde quiera que se encuentre, en el cielo, donde quiera, en el universo, y por supuesto también a la mamá de mi gran amigo Carlos Vargas también. Un saludo para él y a todos aquellos que todavía tienen a su señora madre. Celébrenla todos los días. Nos vamos a despedir con un tema que siempre que la escucho, independientemente, tal vez no tiene nada que ver con la mamá, con los papás, pero es una canción que nos hace reflexionar de cómo pasa el tiempo y que en ocasiones todos, la mayoría, queremos regresar en el pasado, regresar a la niñez, a la infancia, a esa época de inocencia y disfrutar más tiempo, ¿no? Más tiempo con mamá, más tiempo con papá. Y esta canción lo refleja todo. Es un hermoso video, de hecho, del grupo Enigma, y en el cual podemos observar cómo un adulto regresa a la inocencia, a su infancia, llena de todo el amor de su madre, de su padre. Con este tema nos despedimos. Que pasen un excelente fin de semana y nos escuchamos la siguiente semana. Un servidor, Miguel Ángel Cortés. Acceso totalmente retro. Este fue nuestro especial. Hay muchísimas canciones que se quedan aquí, pero estaremos programándolos constantemente aquí en Acceso. Que pasen un excelente fin de semana. Me despido. Muy buenas noches. Return to Innocence, Enigma. Bye, bye.

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0: Protección al consumidor analizó 10 modelos distintos. Quédate y conoce el estudio de calidad.
1: Revista del consumidor.
0: El cepillo dental eléctrico es un dispositivo diseñado para realizar movimientos automáticos, rotatorios, oscilantes o sónicos que facilitan la eliminación de los residuos alimenticios y placa bacteriana. Cumple la misma función que un cepillo manual, pero su asistencia mecánica facilita el proceso de cepillado. Su uso constante ayuda a prevenir enfermedades como caries, sensibilidad dental, halitosis, entre otras. Sin embargo, su eficacia también depende de una técnica correcta y del tiempo de cepillado.
2: Están compuestas por un mango que contiene el motor, la batería y los controles de funcionamiento, así como un cabezal con cerdas perpendiculares que facilita la limpieza de zonas de difícil acceso. Algunos modelos cuentan con sensores, temporizadores e indicadores luminosos. Existen distintos tipos de cabezal. Los rotatorios, de forma redonda, giran sobre su propio eje y suelen recomendarse a quienes usan un cepillo eléctrico por primera vez. Los sónicos funcionan mediante vibraciones de alta frecuencia y son adecuados para personas con encías sensibles, implantes y ortodoncia. También existen cabezales infantiles, de menor tamaño y con cerdas más suaves.
0: En cuanto a su alimentación, algunos modelos cuentan con batería recargable integrada, mientras que otros funcionan con pilas intercambiables tipo AA. Ante la amplia oferta disponible en el mercado, el Laboratorio Nacional de Protección al Consumidor analizó 10 cepillos dentales eléctricos, 4 para niñas y niños y 6 para personas adultas. El estudio verificó que la información comercial fuera correcta y que los productos incluyeran instructivo y garantía en español. También se revisaron los acabados, el desgaste de las cerdas tras un uso simulado de 3 meses, la duración de la batería, la retención del cabezal y la temperatura alcanzada durante su uso.
2: ¿Cuáles fueron los resultados? Todos los modelos evaluados presentaron un funcionamiento seguro, ya que sus niveles de calentamiento se encuentran dentro de los límites permitidos, además de calificar excelente en la prueba de acabados. Los modelos que mostraron una excelente retención del cabezal fueron 2 de la marca Oral-B para adultos y 2 modelos infantiles, Oral-B Disney Pixar Cars y Philips Colgate.
0: Los cepillos con menor número de ciclos de cepillado fueron 2 modelos de Oral-B, uno infantil de Marvel Spider-Man y otro para adultos. Sin embargo, ambos cuentan con sistemas de carga rápida. Los modelos que calificaron excelente en la prueba para medir si sus cerdas se desprenden fueron 2 de la marca Oral-B y 3 de Philips Colgate.
2: Para aprovechar mejor tu cepillo dental eléctrico, toma en cuenta estas recomendaciones. Cambia el cabezal cada 3 meses o antes si notas desgaste, deformación o tuviste alguna enfermedad respiratoria. Enjuaga y seca tu cepillo después de usarlo para evitar que se formen microorganismos que puedan afectar tu salud bucal. Lávate los dientes después de cada comida y sigue una técnica de cepillado adecuada para evitar los residuos.
0: Antes de comprar un cepillo dental eléctrico, considera lo siguiente. Adquiérelos en establecimientos formales. Esto garantiza que el producto haya tenido un manejo higiénico para su venta al público. Compra un paquete de cabezales de repuesto y cámbialo cada 3 meses o antes. Revisa sus características y asegúrate que el cepillo que vayas a adquirir se adecúe a tus necesidades específicas.
2: No olvides que los cepillos dentales eléctricos no deben tirarse a la basura común, sino desecharse por partes. El cabezal debe tirarse en la basura inorgánica no reciclable y el cuerpo del cepillo llevarse a un centro de acopio de residuos eléctricos.
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5: Hola, hola, muy buena tarde a ti y a todas las personas que sintonizan la señal de radio y televisión de Guerrero. Hoy es un programa muy especial porque está dedicado a ese ser tan increíble, tan fuerte y tan amoroso. Hablo de las mamás, por supuesto. Yo soy Sul Moreno y esto es Trópico de Cáncer, así que hoy, además de ponernos a bailar, también tenemos canciones para agradecer, para recordar y, por supuesto, para dedicar. Así que si tienes a tu mamá cerca, abrázala. Si la tienes lejos, mándale un mensajito. Y si ya no está contigo, seguro hoy la recuerdas con todo el corazón. Arrancamos entonces con este viaje musical dedicado a ellas. Y vamos a comenzar con una canción que, si bien tiene varias versiones, en cualquiera de ellas no deja esa esencia y ese toque tropical, o a veces hasta ese toque costeño que algunas agrupaciones le ponen. Y además, esta canción es una letra muy bonita, es una bonita demostración de amor, ideal para dedicarla a mamá y para bailarla, ¿por qué no? Esto se llama Pedacito de mi vida, con Alberto Barros.

Recuerda que nos escuchas por 97.7 FM en Acapulco, 1100 AM en Ometepec y por rtg.com.mx. Lo que acaba de sonar es un éxito de la música latina, es Willy Colón con talento de televisión y a pesar de todo pronóstico, esta canción sigue gustando a las nuevas generaciones, se sigue bailando en todas las fiestas y por supuesto que puso de pie a toda mamá bailadora. Esta canción, si bien no está dedicada a las mamás como tal, es una canción que sí les gusta bailar mucho. Pero ahora nos vamos con un estreno. Son dos colombianos bien talentosos y también muy queridos por el público. Uno de ellos es Fonseca y el otro es Juanes. Ellos se unen con este tema que tiene una letra muy bonita, espero que la puedan escuchar con atención. Es una letra que te invita a valorar el presente, que te invita a decir lo que sientes antes de que pues sea demasiado tarde. Es una canción muy oportuna justamente para este Día de las Madres, para que disfruten a mamá hoy quienes tienen la oportunidad de abrazarla. La canción se llama Antes que el tiempo se vaya.

Él fue Yosimar y su Yambú desde Perú para Trópico de Cáncer con su estilo salsero romántico. Este tema que se llama Madre y pues es una de esas canciones que no necesitan explicación. Dedicada hoy para todas las mamás en su día, hoy que estamos celebrando aquí en Trópico de Cáncer. Recuerda que estás escuchando Trópico de Cáncer por 97.7 FM por la frecuencia de RTG Radio. Te voy a compartir el teléfono de cabina que es el 744-485-5757. Ahí está el bombón de chocolate. Atento siempre a las peticiones, a los comentarios, a las sugerencias y a todo lo que nos quieran compartir a través del teléfono de cabina. Les repito, 744-485-5757. Y antes de terminar este primer bloque, vámonos con dos canciones más para seguir bailando y seguir celebrando a todas las mamás en este programa especial de Trópico de Cáncer. Primero vamos a escuchar algo de nuestros paisanos de Guerrero desde la Costa Grande con todo el sabor. Ellos son los Car Kicks y con esta canción que se llama Burundanga. Y después nos vamos a ir con un estreno. Son Los Ángeles Azules con Belibélica. Belinda otra vez se une a esta gran agrupación de la cumbia con esta canción que se llama Por Ella. Esta canción está dedicada a la Copa del Mundo, ahora que pues, ya estamos en vísperas del Mundial, que falta muy poquito, pero me llamó la atención porque es una canción que tiene una letra muy bonita que también se puede dedicar a las mamás futboleras, ¿por qué no? Así que te invito a que te quedes, este es Trópico de Cáncer especial del Día de las Madres, no le cambies.

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10: 8-5-5-2-1-1. Ya estamos de regreso. Yo soy Zul Moreno y estás escuchando Trópico de Cáncer, especial del Día de las Madres, en la frecuencia de radio y televisión de Guerrero, 97.7 FM en Acapulco, 1100 AM en Ometepec, y recuerda que también lo puedes hacer en línea por rtg.com.mx. Vámonos con esta canción que a mí la letra me gusta mucho. Es una canción que también se tiene varias versiones de ellas, pero vamos a escuchar esta más clásica, que es con la Tropa Vallenata y se llama Los Caminos de la Vida.

Estás escuchando Trópico de Cáncer y es un especial por el Día de las Madres. La canción que acaba de sonar se llama Mami Te Amo y por supuesto pues es una dedicatoria muy muy muy especial de Grupo La Cumbia. Así que vamos a aprovechar este espacio ya que andamos en ese mood sentimental, pues para felicitar a todas las mamás de Guerrero, por supuesto, y a todas las mamás del mundo, decirles que gracias por existir, por traernos al mundo principalmente, por darnos esa oportunidad de tener vida y de estar aquí, por nunca soltarnos. Yo quiero mandarle un saludo muy especial a Zulmom, que es mi madre, que siempre está escuchando Trópico de Cáncer y sobre todo que siempre está apoyándome en todos mis proyectos. Mami, te amo. Saludos también para Doña Mine, que siempre nos escucha, que también es una gran mamá y que es la mamá casi de todos ahí. Y también saludos para Sammy, para su mamá, la señora Martina, para todas las mamás Moreno, un saludote. Y pues para tu mamá que está escuchando contigo, dale un fuerte abrazo y que sigan celebrando en este especial de Día de las Madres y en los días que vienen. Es momento de bailar unas cumbias ahora en honor a ellas, así que esto se llama Mamá Cumbia con todo el sabor de los socios del ritmo. ¡Báilele! ¡Báilele!

Y esta cumbia que escuchamos es un clásico. Amor de Amores es una canción icónica de Los Ángeles Azules, que ellos tienen varias dedicadas a mamá, pero hoy decidimos poner Amor de Amores porque es una canción muy bonita y porque quedaba en este playlist. Y ahora, pues de la cumbia nos vamos a ir a la bachata. Esto es algo de Romeo Santos, que justamente también le dedica a su mamá, y la canción se llama Mi Santa.

Llegamos al final de este especial del Día de las Madres en Trópico de Cáncer y para despedirnos, pues lo vamos a hacer bailando. Si bien esta canción que vamos a escuchar y con la que nos vamos a despedir, la letra no está dedicada a las mamás, pero sí es una canción que les gusta mucho bailar. Esto es Conga y Timbal con los Yaguarú. Muchas gracias a ti por escuchar hasta el final. Yo soy Zul Moreno, así me encuentras en Instagram y en TikTok. Muchas gracias a Eder Torres en la producción. Nos vemos la próxima, recuerden, sábados 1 de la tarde en Acapulco, 4 de la tarde en Ometepec por la frecuencia 1100 AM y la repetición a las 3 de la tarde por rtg.com.mx y también por 97.7 FM. Eso es todo por hoy, nos escuchamos la próxima. Te invito a que disfrutes del aquí y el ahora

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